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Una vez alguien dijo que la clave del éxito es la calma, y que vendría sin aviso, sin bandera y sin alarma. 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

Saludos, ¿qué tal? Buenos días, bienvenidas, bienvenidos a la Onda Local de Andalucía, primera edición de Este a Oeste en este viernes 31 de julio. Andalucía despide el mes de julio con aviso naranja en Córdoba, Granada, Jaén y Sevilla, y amarillo en el resto salvo en Almería. La cuarta ola de calor continuará afectando a nuestra región este viernes en una jornada en la que la Dirección General de Tráfico activa a las 3 de la tarde la Operación Especial de Tráfico primero de agosto, un dispositivo que engloba el fin de semana y que se prolongará hasta la medianoche del domingo 2 de agosto para atender y garantizar la seguridad vial durante uno de los periodos de mayor intensidad circulatoria del verano. Este es el segundo de los cuatro dispositivos especiales que ha diseñado la DGT con motivo de la operación de tráfico verano 2026, uno de los periodos con mayor movilidad del año y en el que se prevén hasta el 6 de septiembre en Andalucía más de 23 millones de movimientos. En lo nacional, los gobiernos de España y Marruecos han acordado implementar medidas para la entrega lo antes posible de todas las personas migrantes que han entrado de manera ilegal a Ceuta en los últimos días y en especial este jueves, cuando han flanqueado masivamente la valla por el espigón de El Tarajal. El ministro del Interior, Fernando Grande Marlaska, ha permanecido en contacto permanente con su homólogo marroquí, Abdelou Afi Laftit, y este viernes estará en Ceuta para hacer frente a esta crisis migratoria. En la misma línea, el presidente del Gobierno, Pedro Sánchez, ha asegurado que están preparando las medidas necesarias para recuperar la normalidad lo antes posible, según ha indicado en un mensaje en X. Además, y según informa la Moncloa, el Gobierno va a movilizar a las Fuerzas Armadas con el objetivo de apoyar y reforzar a la Guardia Civil para mantener la seguridad en Ceuta. Mientras, las unidades a cargo del control fronterizo en la ciudad ceutí han recuperado del agua los cuerpos sin vida de al menos 16 personas en las últimas 24 horas y ya son 44 las localizadas muertas en aguas ceutíes en el intento de cruzar a nado desde Marruecos en lo que va de año. Son los apuntes que destacamos este viernes en portada. Vamos a repasar más titulares del día con Nicole Vargas.

0: Andalucía despide julio con aviso naranja en Córdoba, Granada, Jaén y Sevilla.
1: La cuarta ola de calor continuará afectando a Andalucía este viernes, último día de julio, con avisos naranjas por altas temperaturas en estas provincias. Además, la Agencia Estatal de Meteorología mantiene avisos amarillos en Cádiz, Huelva y Málaga. El aviso naranja permanecerá activo entre la 1 del mediodía y las 9 de la noche en la campiña cordobesa, las comarcas jienenses de Morena y Condado y Valle del Guadalquivir, donde se esperan máximas de hasta 42 grados, así como en la cuenca del Genil en Granada y la campiña sevillana con temperaturas de hasta 40 grados. Durante esa misma franja horaria también estarán vigentes los avisos amarillos en la campiña gaditana, las comarcas cordobesas de Sierra y Pedroches y la subbética, el Andévalo y Condado en Huelva, Cazorla y Segura en Jaén, Antequera en Málaga y la Sierra Sur de Sevilla. En todas ellas se prevén máximas de 39 grados, aunque de forma puntual podrían alcanzarse los 40.
0: Renfe opera este viernes con servicios mínimos del 73%.
1: Afrontará la operación salida de las vacaciones de agosto con unos servicios mínimos, como dices, del 73% en los trenes de alta velocidad durante este viernes con motivo de la huelga convocada por el sindicato ferroviario en protesta por los sistemas de climatización de los trenes. El Ministerio de Transporte y Movilidad Sostenible también ha establecido los servicios mínimos de media distancia en un 65%, mientras que los de cercanía se dividirán en un 75% en hora punta y en un 50% durante el resto de la jornada. Estos porcentajes no significa que los trenes que no están incluidos se vayan a cancelar, sino que en función del seguimiento que tenga la huelga, podrían no circular. A la huelga están llamados todos los colectivos de intervención y conducción de Renfe Viajeros en todo el territorio nacional.
0: Y bañarse en buena parte de la costa de Almería se ha convertido, Nicole, estos días en una tarea casi imposible.
1: Así es, ni siquiera acercarse a la orilla resulta seguro en varios puntos del litoral, donde miles de medusas se han instalado con fuerza en pleno mes de julio. La aplicación Medus App, que recoge en tiempo real los avistamientos que reportan los propios bañistas de todo el mundo, ha detectado la presencia de dos especies repartidas por buena parte de la costa almeriense. Toda la playa está llena y es imposible bañarse, así lo han relatado varios bañistas a través de la propia aplicación, mientras que otros han confirmado que ya le han picado antes incluso de haber podido salir del agua. Las localizaciones más afectadas en este momento son Roquetas de Mar, Agua Dulce, San José, Cabo de Gata, Los Escullos y la Isleta de Moro. La recomendación pasa por atender siempre a la señalización de cada playa. Si ondea bandera amarilla con el símbolo de medusas, no conviene entrar al agua, y aunque la bandera sea verde, tampoco está de más vigilar la orilla.
0: La compraventa de viviendas en Andalucía cayó un 5,3% en mayo,
1: mientras el precio medio del metro cuadrado subió un 14,4% en relación al mismo mes del año 2025, según la estadística publicada este jueves por el Centro de Información Estadística del Notariado, que detalla que las hipotecas para la compra de vivienda crecieron un 1% y medio en mayo en la comunidad. A nivel nacional, la compraventa de viviendas cayó un 11,8% interanual en el mes de mayo hasta las 55.700 operaciones, mientras que el precio medio del metro cuadrado se situó en 2.000 euros, un 8,8% más. Al mismo tiempo, la concesión de préstamos hipotecarios para la adquisición de una vivienda retrocedió un 4% hasta los 30.577 operaciones.
0: Y cuéntanos, Nicole, ¿cuáles son las previsiones que hay para hoy?
1: A las 10:30 en Granada, el delegado del Gobierno en Andalucía, Pedro Fernández, presenta el informe Cumpliendo en Andalucía. A las 11 en Peñarroya, Pueblo Nuevo, en Córdoba, el secretario de Estado de Energía, Joan Groisart, informa sobre un proyecto de restauración del cerco industrial para conservar el patrimonio industrial y convertirlo en motor de desarrollo. A las 12 en Málaga, el vicepresidente primero y consejero de Presidencia, Sanidad y Emergencias, Antonio Sanz, participa en la presentación del nuevo puesto de mando avanzado del Consorcio Provincial de Bomberos de Málaga. Y a las 10 de la noche en la Rambla, en Córdoba, la consejera de Empleo, Empresa y Trabajo Autónomo, Rocío Blanco, recibe el título de alfarera honorífica en su edición de 2026.

0: El Consejo de Gobierno andaluz, conformado por Partido Popular y Vox, ha aprobado en su reunión de este jueves los decretos de estructura de sus 13 consejerías. Estas conllevan un incremento en 13 del número de altos cargos respecto al gobierno anterior del Partido Popular andaluz y en los que quedan reflejadas las estructuras de cada uno de esos departamentos del Ejecutivo Autonómico, así como la organización de los entes adscritos y vinculados a cada una de ellas. Así lo ha señalado la vicepresidenta tercera, consejera de Economía, Hacienda y Fondos Europeos y portavoz del Gobierno andaluz, Carolina España, en la rueda de prensa posterior a la reunión de este jueves del Consejo de Gobierno, en la que ha informado de la aprobación de estos 13 decretos de estructura de consejerías para tener activada toda la maquinaria de la Administración autonómica. Carolina España ha remarcado que lo que pretende el primer Gobierno andaluz, conformado por PP y Vox tras las elecciones de mayo, es sacar adelante, dice, en tiempo y forma los presupuestos, algo que ha contrapuesto a lo que ocurre en el gobierno central, que dice no es capaz de aprobar sus cuentas.
1: Lo que queremos poner en marcha es toda la administración autonómica para que cuanto antes funcione todo como un reloj, con un objetivo prioritario que es sacar adelante en tiempo y forma los presupuestos de la Junta de Andalucía. Es verdad que puede parecer sencillo, pero no lo es. Que se lo digan al gobierno de España, que seguimos otro año más sin presupuestos. Nosotros vamos a conseguir darle a Andalucía con estos presupuestos la estabilidad presupuestaria y la seguridad jurídica que necesita.
0: A preguntas de los periodistas sobre si se ha producido un aumento en el número de altos cargos respecto al gobierno anterior, que también presidía Juan Manuel Moreno y que era el del Partido Popular en solitario, la consejera portavoz ha indicado que se han creado 13 nuevos centros directivos entre direcciones y secretarías generales, lo que se traduce en 13 nuevos altos cargos. En cuanto a otros asuntos, la portavoz del Ejecutivo andaluz señala que nuestra comunidad no puede permitir seguir estando infrafinanciada, por lo que espera que en este mes de agosto el ministro de Hacienda haga, dice, sus deberes y antes de que se celebre la reunión del Consejo de Política Fiscal y Financiera el 4 de septiembre haga llegar a la región la información solicitada sobre el sistema de financiación autonómica. Carolina España.
1: Le ponemos deberes al ministro para este verano. Queremos la información del conjunto, no de una parte, sino queremos información pues del conjunto completo del nuevo modelo, que no nos ha llegado todavía. No nos sirve que nos den la información detallada de nuestra comunidad, solo de Andalucía, porque el sistema de financiación nos afecta a todos por igual, a todas las comunidades autónomas.
0: La también vicepresidenta tercera del Gobierno ha reconocido que las formas han cambiado con la llegada del nuevo ministro tras la salida de María Jesús Montero y así lo han percibido los consejeros de Hacienda de otras comunidades autónomas, sobre todo, dice, a la hora de contestar. Así resalta que el ministro ha aceptado el último aplazamiento de la reunión prevista del Consejo de Política Fiscal y Financiera. Sobre otros asuntos de trascendencia nacional, la portavoz del Gobierno andaluz ha querido dejar claro que por parte de la Junta de Andalucía se va a ofrecer siempre máxima colaboración y coordinación con el conjunto de las administraciones implicadas en la lucha contra incendios forestales. Eso sí, ha expresado sus dudas en relación al Pacto de Estado contra la emergencia climática que reivindica el presidente del Gobierno, Pedro Sánchez, al entender que puede esconder letra pequeña.
1: Siempre lo hemos dicho, que la lucha contra incendios hay que ir de la mano todas las administraciones, Gobierno de España, comunidades autónomas, diputaciones provinciales, ayuntamientos, máxima colaboración, máxima coordinación. Claro, usted me pregunta, pues, con un pacto de Estado. El problema es que ¿quién se fía de Pedro Sánchez, no? Luego todo tiene letra pequeña.
0: Más asuntos. CESIF critica el silencio del Parlamento tras expirar el plazo para admitir la ILP sobre la devolución de pagas extra. La Central Sindical Independiente y de Funcionarios ha criticado la falta de respuesta de la Cámara tras finalizar el plazo para pronunciarse sobre la admisión a trámite de la iniciativa legislativa popular impulsada por la organización para reclamar la devolución de la parte autonómica de las pagas extra de 2013 y 2014 a los empleados públicos. El presidente de CESIF Andalucía, Germán Girela, ha lamentado que en la comunidad parece que los plazos administrativos son obligatorios únicamente para la ciudadanía.
2: Parlamento de Andalucía permanece callado a pesar de su obligación por ley de pronunciarse sobre la iniciativa legislativa popular impulsada por CESIF para que la empleada y empleados públicos recuperen la parte autonómica de las pagas extras que se les recortaron en 2013 y 2014. Ha expirado el plazo para decidir sobre la admisión a trámite de esta ILP sin que haya comunicado resolución alguna. Este incumplimiento cuestiona el ejemplo que deben dar las instituciones en el respeto a la ley y a los procedimientos democráticos.
0: En este caso, la iniciativa impulsada por el sindicato pretende que los andaluces y andaluzas, y especialmente los cientos de miles de empleados públicos de la comunidad, puedan expresar mediante su firma la necesidad de que el gobierno andaluz restituya las cantidades correspondientes de la parte autonómica de las pagas extra de 2013 y 2014, detraídas durante los años de la crisis económica. Germán Girela.
2: La iniciativa que hemos impulsado pretende que los andaluces puedan pronunciarse sobre una reivindicación justa en torno a los derechos de nuestros empleados y empleadas públicas, que son quienes mantienen en pie servicios esenciales como la sanidad, la educación y la justicia, por mencionar algunos. Cuando nos referimos a la devolución de los complementos autonómicos detraídos de las pagas extras, hablamos además de un compromiso adquirido por la propia Junta de Andalucía en 2018 y que 8 años después sigue sin cumplirse. Por eso, CESIF va a seguir defendiendo esta iniciativa.
0: Y la operación Paso del Estrecho se desarrolla con normalidad, con descenso de pasajeros y vehículos en Algeciras y aumento en Tarifa. Así lo traslada la subdelegada del Gobierno de España en Cádiz, Blanca Flores, quien ha presidido este jueves una reunión del Comité Director Provincial de la operación Paso del Estrecho 2026. En él se ha hecho balance del dispositivo en el primer mes y medio, justo antes de la llegada de los días críticos de primeros de agosto, y se ha destacado la normalidad y el descenso en el puerto de Algeciras y el aumento en Tarifa.
3: La operación Paso del Estrecho 2026 se está desarrollando en la provincia de Cádiz con absoluta normalidad y sin incidencias de relevancia, gracias a la coordinación entre administraciones y al eficaz trabajo de todos los organismos implicados. Hasta el 29 de julio, los puertos de Algeciras y Tarifa han gestionado más del 71% de todo el tráfico de la operación Paso del Estrecho en España, con 838.712 pasajeros y 207.270 vehículos embarcados.
0: La subdelegada ha indicado que en esta 37 edición de la OPE el objetivo sigue siendo el mismo que las anteriores: garantizar que millones de personas puedan realizar su viaje con normalidad, seguridad y las mejores condiciones posibles. Blanca Flores cuenta que el personal contratado para dar apoyo a los viajeros ha realizado casi 130 asistencias sanitarias y más de 2.000 asistencias sociales.
3: Además, el dispositivo ha prestado 128 asistencias sanitarias y más de 2.200 asistencias sociales, demostrando la capacidad de respuesta de una operación que encara ahora sus jornadas de mayor afluencia con todas las garantías de seguridad y servicio. Tenemos que agradecer a todos los dispositivos implicados en el desarrollo de esta operación, que se enfrenta a un fin de semana con días de mayor afluencia, todo el trabajo realizado. Durante todo el fin de semana, todos los dispositivos que participan en este operativo están a pleno rendimiento.
0: Y del sector primario, Olivea denuncia que las importaciones de aceite de Túnez presionan a la baja los precios en origen. La Asociación Olivea Tradición y Progreso ha alertado de que la evolución de los precios en origen del aceite de oliva no responde a la situación del real del mercado, sino a estrategias comerciales impulsadas por un reducido grupo de grandes operadores. Según la organización, el incremento de las importaciones de aceite procedente de Túnez está contribuyendo a presionar a la baja las cotizaciones que reciben los productores españoles. El presidente de Olivea, José Gilabert, sostiene que los datos de aduanas y de la Agencia de Información y Control Alimentarios evidencian, dice, un fuerte aumento de estas importaciones.
4: Denunciamos la situación actual de precios del aceite, una situación absolutamente injustificada, porque los datos no dan para esto. El consumo interior sigue a buen ritmo, las exportaciones siguen a buen ritmo y el elemento que está distorsionando el mercado ahora mismo es sobre todo el aumento injustificado de importaciones cuando hay aceite nacional, sobre todo desde Túnez y sobre todo a través del régimen de perfeccionamiento activo.
0: La asociación explica que gran parte de este aceite entra mediante ese régimen de perfeccionamiento activo, un mecanismo legal que permite importar productos sin aranceles siempre que sea reexportado posteriormente.
4: Un aceite que entra sin aranceles a España, que debe salir en 6 meses, pero que al final lo que hace es cubrir una demanda que se podría abastecer de mercado nacional. Eso se ha concentrado, sobre todo en los 2 últimos meses, aumento de importación, bajada de salidas en almazaras y provocando un nerviosismo en el sector sin justificación.
0: Desde el año 2016, la entrada de aceite tunecino en España se ha incrementado un 85%, alcanzando una media anual de 123.000 toneladas.

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1: La actualidad europea asoma una semana más y vamos a dedicarle a ella los próximos minutos para saber cómo nos afecta lo que llega desde Bruselas. Tomamos el puente aéreo a la capital belga y saludamos otra semana más a María Canal, portavoz de la representación de la Comisión Europea en España. María, buenos días.
2: Muy buenos días, Alba.
1: Bueno, esta semana ha sido terrible. María, ¿cómo ayuda a la Unión Europea en incendios?
2: Sí, ha sido una semana terrible en la que desde la Unión Europea hemos estado muy pendientes de la situación en España. Hoy me gustaría empezar hablando de la situación dramática que estamos viviendo en la ciudad autónoma de Ceuta, donde ayer se pronunció el comisario europeo de Asuntos de Interior, recordando que la protección de las fronteras exteriores de la Unión es parte esencial de nuestros esfuerzos para luchar contra la inmigración ilegal. Explico también que desde la Comisión están en contacto con las autoridades españolas, siguiendo la situación con mucha atención. Se ofreció al ministro Grande Marlaska la disposición de la Unión Europea para reforzar todo ese apoyo a España, incluido también a través de Frontex, para ayudar a controlar la situación, y estamos dando seguimiento también a la situación con las autoridades de Marruecos para asegurarnos de que se hacen todos los esfuerzos necesarios para evitar que haya más viajes tan peligrosos para los jóvenes que están entrando. Por otro lado, como mencionaba ahora, hemos estado también muy pendientes de la situación de incendios. Desde la Comisión Europea nos gustaría trasladar nuestro pesar a todas aquellas personas que se han visto afectadas de cerca, personas que han perdido la vida, como ocurrió anteriormente en el incendio de Los Gallardos, o que están perdiendo todo. También nuestro agradecimiento a todos los que se dejan la piel luchando contra el fuego, son el mejor rostro de Europa. ¿Qué es lo que se hace desde la Unión Europea para intentar apoyar en esta lucha, que es una competencia nacional? Hay un mecanismo llamado el Mecanismo de Protección Civil de la Unión Europea. ¿Cómo funciona este mecanismo? Hay un centro que está de modo interrumpido a disposición de los países que tienen que enfrentarse a un desastre de todo tipo. Esos países pueden solicitar ayuda. Una vez se solicita ayuda, se traslada la petición a los 37 Estados miembros que forman parte del mecanismo. Son todos los países de la Unión Europea y también países vecinos como Noruega, Islandia, Turquía, todos los países de los Balcanes Occidentales, Moldavia y Ucrania. Los países ofrecen lo que pueden, aeronaves, helicópteros, equipos de bomberos. Es la Comisión quien coordina y cofinancia el despliegue de la ayuda ofrecida, y cuando la ayuda que ofrecen los países que forman parte del mecanismo no es suficiente, se recurre a una reserva estratégica. Tenemos una reserva de transición llamada Rescue, con una flota de 22 aviones, de 5 helicópteros. Además, es una flota en la que estamos trabajando para convertirla en permanente. Se han pedido ya 12 aviones y 5 helicópteros. Y en esta temporada, como dado el altísimo riesgo de incendios muy graves que se veía venir ya, teníamos preposicionados a 770 bomberos en 15 países, España entre ellos, y además un sistema permanente de evaluación de incendios, intentando predecir o anticipar el comportamiento que va a tener el fuego. ¿Qué es lo que ha recibido España para hacer frente a esos incendios tan terribles, tanto en la parte central como en Castellón y en Castilla y León? Bueno, ha recibido ayuda, 6 aviones, 3 brigadas de bomberos. Se está utilizando el sistema de mapeo por satélite Copernicus. Nos han ayudado desde Grecia, desde Italia, desde Portugal, Turquía, Serbia y también desde hoy desde Alemania. No es todo, no basta con extinguir los incendios, sino que el trabajo, la lucha contra el fuego, se inicia muchísimo antes de que prenda la llama. En marzo de este año, desde la Comisión Europea, ya se adoptó un nuevo enfoque, un enfoque que busca una gestión integral del riesgo de incendios forestales, y en esa gestión integral del riesgo toma mucha importancia la noción de ecosistema. Necesitamos construir paisajes que sean resilientes frente a los incendios y así mitigar el riesgo, y esa prevención está también muy vinculada con el apoyo que presta la política agrícola común para fomentar inversiones activas que nos permitan protegernos contra el fuego. Sabemos que elementos como la población del entorno rural o el pastoreo, la ganadería extensiva, son importantes a la hora de reducir ese riesgo del fuego. Por otro lado, y gestionar bien los bosques. Por otro lado, se está trabajando también en una nueva propuesta de mejor adaptación al cambio climático que se adoptará en octubre de este año. Y hay una segunda fase en la que también entra en juego la Comisión, es a la hora de la recuperación a través de ese fondo de solidaridad de la Unión Europea que conocemos bien en España, nos hemos beneficiado de él en muchas ocasiones y precisamente esta semana la Comisión aprobaba ya un pago anticipado. Se trata de una solicitud de ayuda que se hace solo cuando se han podido evaluar los daños de un desastre. Este es un pago anticipado que sigue a las tormentas que tuvieron lugar a principios de este año, que afectaron a partes de España como Andalucía. Se han concedido ahora un pago anticipado de 37 millones de euros para hacer frente a los trabajos de recuperación del daño, mientras se sigue evaluando la totalidad de la solicitud.
1: La Unión Europea presente en esa ayuda contra los incendios forestales que están sacudiendo España en estos días y más importante si cabe, ¿no? Incluso en su prevención. En otro orden de asuntos, María, se abren las becas de la Comisión. ¿Qué novedades hay?
2: Sí, se abren las becas de la Comisión. Es una beca que es muy conocida porque da durante 5 meses la oportunidad de trabajar en las instituciones, sea en la Comisión Europea, en sus agencias ejecutivas o en otros centros asociados. Permite conocer cómo funciona la institución por dentro. Se trata de una convocatoria que se ha abierto ahora, está abierta hasta el 4 de septiembre y queremos dar igualdad de oportunidades a todo el mundo. Por ello, una de las grandes novedades de este año, además de reforzar ese apoyo, se trata de una beca remunerada, es dar entrada también a candidatos que han cursado estudios de formación profesional. Es una manera que tenemos de reconocer la calidad de esta formación y asegurarnos de que cuentan también con la misma oportunidad que otros titulados de conocer de cerca Europa, su funcionamiento, para poder ver si eso es lo que les gusta o para integrar ese conocimiento en su carrera profesional posterior. Así que animaría a todo el mundo a solicitar la beca. Cada año hay unas 30.000 solicitudes, aproximadamente se conceden 2.000 becas con una distribución geográfica que intenta ser equilibrada. Es una magnífica oportunidad.
1: Pues asuntos importantes son los que están estos días, incluso en verano, en la mesa de la Comisión Europea, y nos los ha traído a la Onda Local de Andalucía, como cada semana, María Canal, portavoz de la representación de la Comisión Europea en España. María, muchísimas gracias y que vaya bien el fin de semana. Un abrazo.
2: Muchas gracias a vosotros. Feliz fin de semana también. Un abrazo.
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Este es el segundo de los cuatro dispositivos especiales que ha diseñado la DGT con motivo de la operación de tráfico verano 2026, uno de los periodos con mayor movilidad y en el que se prevén hasta el 6 de septiembre en nuestra comunidad más de 23 millones de movimientos. En lo nacional, los gobiernos de España y Marruecos han acordado implementar medidas para la entrega lo antes posible de todas las personas migrantes que han entrado de manera ilegal a Ceuta en los últimos días y en especial este jueves, cuando han flanqueado masivamente la valla por el espigón de El Tarajal. El ministro del Interior, Fernando Grande Marlaska, ha permanecido en contacto permanente con su homólogo marroquí, Abdelul Afid Lafit, y este viernes estará en Ceuta para hacer frente a esta crisis migratoria. En la misma línea, el presidente del Gobierno, Pedro Sánchez, ha asegurado que están preparando las medidas necesarias para recuperar la normalidad lo antes posible, según ha indicado en un mensaje en X. Además, y según informa la Moncloa, el gobierno va a movilizar a las Fuerzas Armadas con el objetivo de apoyar y reforzar a la Guardia Civil para mantener la seguridad. Mientras, las unidades a cargo del control fronterizo en la ciudad ceutí han recuperado del agua los cuerpos sin vida de al menos 18 personas en las últimas 24 horas y ya son 44, más de 44, las localizadas muertas en aguas ceutíes en el intento de cruzar a nado desde Marruecos en lo que va de año. Pues son apuntes que destacamos este viernes en portada. Repasamos más titulares del día con Nicole Vargas.

0: Andalucía despide el mes de julio con aviso naranja en Córdoba, Granada, Jaén y Sevilla.
1: La cuarta ola de calor continuará afectando a Andalucía este viernes, último día de julio, con avisos naranjas por altas temperaturas en estas provincias. Además, la Agencia Estatal de Meteorología mantiene avisos amarillos en Cádiz, Huelva y Málaga. El aviso naranja permanecerá activo entre la 1 del mediodía y las 9 de la noche en la campiña cordobesa, las comarcas jienenses de Morena y Condado y Valle del Guadalquivir, donde se esperan máximas de hasta 42 grados, así como en la cuenca del Genil en Granada y la campiña sevillana con temperaturas de hasta 40 grados. Durante esta misma franja horaria también estarán vigentes los avisos amarillos en la campiña gaditana, las comarcas cordobesas de Sierra y Pedroches y Subbética, el Andévalo y Condado en Huelva, Cazorla y Segura en Jaén, Antequera en Málaga y la Sierra Sur de Sevilla. En todas ellas se prevén máximas de 39 grados, aunque de forma puntual podrían alcanzarse los 40.
0: Renfe opera este viernes con servicios mínimo del 73%.
1: Afrontará la operación salida de las vacaciones de agosto con unos servicios mínimos del 73% en los trenes de alta velocidad durante este viernes con motivo de la huelga convocada por el sindicato ferroviario en protesta por los sistemas de climatización de los trenes. El ministro de Transporte y Movilidad Sostenible también ha establecido los servicios mínimos de media distancia en un 65%, mientras que los cercanías se dividirán en un 75% en hora punta y en un 50% durante el resto de la jornada. Estos porcentajes no significa que los trenes que no están incluidos se vayan a cancelar, sino que en función del seguimiento que tenga la huelga, podrían no circular. A la huelga están llamados todos los colectivos de intervención y conducción de Renfe Viajeros en todo el territorio nacional.
0: Y Nicole, bañarse en buena parte de la costa de Almería se ha convertido estos días en una tarea casi imposible.
1: Así es, ni siquiera acercarse a la orilla resulta seguro en varios puntos del litoral almeriense, donde miles de medusas se han instalado con fuerza en pleno mes de julio. La aplicación Medus App, que recoge en tiempo real los avistamientos que reportan los propios bañistas de todo el mundo, ha detectado la presencia de dos especies repartidas por buena parte de la costa. Toda la playa está llena y es imposible bañarse, han relatado varios bañistas a través de la propia aplicación, mientras que otros han confirmado que ya le han picado antes incluso de haber podido salir del agua. Las localizaciones más afectadas en este momento son Roquetas de Mar, Agua Dulce, San José, Cabo de Gata, Los Escullos y la Isleta de Moro. La recomendación pasa por atender siempre a la señalización de cada playa. Si ondea bandera amarilla con el símbolo de medusas, no conviene entrar al agua, y aunque la bandera sea verde, tampoco está de más vigilar.

0: la orilla.
1: La compra-venta de viviendas en Andalucía cae un 5,3% en el mes de mayo.
0: Mientras el precio medio del metro cuadrado sube un 14,4% en relación al mismo mes del año 2025, según la estadística publicada este jueves por el Centro de Información Estadística del Notariado, que detalla que las hipotecas para la compra de vivienda crecieron un 1,5% en mayo en la comunidad. A nivel nacional, la compra-venta de viviendas cayó un 11,8% interanual en el mes de mayo hasta las 55.700 operaciones, mientras que el precio medio del metro cuadrado se situó en 2.049 euros, un 8,8% más. Al mismo tiempo, la concesión de préstamos hipotecarios para la adquisición de una vivienda retrocede un 4% hasta las 30.577 operaciones.
1: ¿Y qué previsiones tenemos para este viernes, Nicole?
0: A las 10:30 en Granada, el delegado del Gobierno en Andalucía, Pedro Fernández, presenta el informe Cumpliendo en Andalucía. A las 11 en Peñarroya, Pueblo Nuevo, en Córdoba, el secretario de Estado de Energía, Joan Groisar, informa sobre un proyecto de restauración del cerco industrial para conservar el patrimonio industrial y convertirlo en motor de desarrollo. Al mediodía, a las 12, en Málaga, el vicepresidente primero y consejero de Presidencia, Sanidad y Emergencias, Antonio Sanz, participa en la presentación del nuevo puesto de mando avanzado del Consorcio Provincial de Bomberos de Málaga. Y por la noche, a las 10, en la Rambla, en Córdoba, la consejera de Empleo, Empresa y Trabajo Autónomo, Rocío Blanco, recibe el título de alfarera honorífica en su edición de 2026.
1: Gracias, Nicole. Conocemos ahora el estado de las carreteras andaluzas y lo hacemos de la mano de Daniel González desde la DGT. Buenos días.
2: Muy buenos días. A esta hora la situación sigue siendo bastante tranquila en las carreteras andaluzas. No se complica en ningún punto, se nota la jornada de viernes. Pero les pedimos mucha prudencia en Málaga, en la A45, los entornos de Casabermeja, ya que unas obras siguen dejando cortado este punto. Sentido Córdoba, encontrarán los desvíos señalizados. También mucha prudencia, ya que en esta jornada da comienzo a partir de las 3 de la tarde la nueva operación salida con motivo del verano.
1: Gracias, Daniel. También conocemos las previsiones del tiempo para las próximas horas con Isabel Escribano desde la Agencia Estatal de Meteorología. Buenos días.
3: Buenos días. En Andalucía hoy las temperaturas máximas irán en ascenso, sin cambios, con aviso naranja de nivel de peligro por máximas entre 40 y 42 grados en Córdoba, Granada, Sevilla y Jaén. Alcanzarán 29 grados en Cádiz, 30 en Almería, 31 en Málaga, 35 grados en Huelva, 39 en Sevilla, 40 grados en Jaén, 41 en Granada y 42 en Córdoba. Los cielos estarán en general poco nubosos, con nubes bajas y brumas en el litoral mediterráneo, sin descartar bancos de niebla. Habrá nubes de evolución diurna en las sierras del interior oriental, donde no se descartan tormentas ocasionales por la tarde y ligera presencia de polvo en suspensión en el sur de la comunidad. En cuanto al viento, soplará flojo variable con brisas y el levante moderado en el estrecho. Es una información de AEMET.
1: Gracias, Isabel. Breve pausa y enseguida hacemos ronda por la información local y provincial.
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0: Abrimos en este punto el repaso por la información más cercana, lo hacemos en Huelva. La Dirección General de Tráfico prevé 126.000 desplazamientos de largo recorrido en la provincia durante esta operación salida. Sofía Villarán, Moguer Radio, Onda Local de Andalucía en Huelva.
1: La Dirección General de Tráfico activará hoy viernes a las 3 de la tarde la Operación Especial de Tráfico 1 de agosto, un dispositivo que se prolongará hasta las 12 de la noche del domingo 2 de agosto y que tiene como objetivo garantizar la seguridad vial y facilitar la movilidad durante uno de los periodos de mayor intensidad circulatoria del verano. La movilidad estará especialmente condicionada por los desplazamientos hacia las zonas costeras y de segunda residencia, así como por los movimientos de retorno procedentes de las áreas litorales y por el tráfico internacional con origen y destino en Portugal. Por otro lado, Mazagón vive en estos días y hasta el 2 de agosto sus fiestas de verano. Hoy viernes 31 serán protagonistas el pop y el rock con La Otra Banda y las divertidas versiones de Barón Brandy. El sábado día 1 se han programado los conciertos del cartagenero Raúl El Valilla y del grupo de flamenco fusión Jarampa, cerrándose la programación el domingo día 2 con las sevillanas y rumbas que cantarán los cuatro integrantes de la formación popular Somos del Sur. Y con respecto al tiempo, hoy viernes se mantendrá el aviso amarillo. Las máximas ascenderán hasta los 39 grados. Es todo desde la provincia de Huelva.
0: Y de Huelva nos vamos hasta Cádiz porque arranca una huelga de Renfe en uno de los días con más movimiento. Olga Muñoz, Radio Chipiona, Onda Local de Andalucía en Cádiz.
2: Hola, buenos días. Así es, aunque el Ministerio de Transportes ha fijado servicios mínimos para garantizar la movilidad, algunos viajeros de Cádiz podrían verse afectados por modificaciones o cancelaciones puntuales en los trenes de cercanías Media Distancia y Alvia. El paro ha sido convocado por el sindicato ferroviario y está dirigido a los colectivos de conducción e intervención de todo el territorio nacional. Y cambiamos de asunto. Comisiones Obreras Industria impugna ante el Tribunal Superior de Justicia de Andalucía el convenio del metal de Cádiz tras detectar modificaciones sin negociación. El sindicato señala la mala praxis de FEMCA y UGT. Y también les contamos que podría haber multas en las playas de Cádiz y es que está prohibido reservar sitio con la toalla o montar una carpa. Y es que en Cádiz existe una normativa que castiga numerosas conductas para garantizar la convivencia y proteger el litoral. Y un último apunte: intervenidos 2.375 litros de gasolina en una embarcación fondeada en la desembocadura del Guadalquivir. El combustible se encontraba distribuido en 95 garrafas. Y en cuanto al tiempo, hoy en la provincia de Cádiz amanece con cielos despejados, será una jornada soleada y hoy en la provincia tendremos máximas de 30 grados. Es todo desde la provincia de Cádiz.
0: Continuamos en Jaén también con la DGT porque prevé más de 60.000 desplazamientos en las carreteras jienenses este fin de semana. Rubén Montañés, Radio Alcalá, Onda Local de Andalucía en Jaén.
3: Así es, las carreteras de la provincia de Jaén afrontan este fin de semana uno de los momentos de mayor intensidad circulatoria del verano. La DGT prevé 60.300 desplazamientos de largo recorrido desde hoy viernes 31 de julio hasta el domingo 2 de agosto, con motivo de esa operación especial de 1 de agosto, que ya saben coincide con quienes finalizan sus vacaciones de julio, esos que vuelven, y la salida de los que comienzan su descanso en agosto. A este incremento de circulación se suma la incidencia de dos cortes totales de tráfico que la DGT mantiene en la provincia por obras, tramos que afectan a las autovías A44 y A32. Hablamos de la renovación del saneamiento en 8 espacios claves en Jaén Capital con 8,5 millones de euros. El ayuntamiento ha presentado un plan de acción que empezará este mes de agosto en la Avenida de Madrid. 8 de cada 10 delegados de la Junta repiten en la provincia de Jaén, todos excepto la incorporación de Lucía Pérez como delegada provincial de Sanidad y Mario Martos en el área de Turismo y Justicia. El acto de presentación del gobierno de la Junta en la provincia de Jaén será este viernes en el Museo Ibero. La comarca de Las Villas recibirá 38 millones para reparar los daños del temporal e impulsar el sector agrario. Y terminamos en Alcalá la Real, donde este viernes comienza la nueva edición de los Festivales de Agosto 2026. Comienza una quincena de actividades previas a las fiestas patronales y que nos llenarán de cultura y de actividad estos primeros días del mes. Terminamos con la información del tiempo. El calor sigue con nosotros, las altas temperaturas máximas hoy de 42 en Andújar, 41 en Linares, 39 en Jaén, Cazorla, 38 en Alcalá la Real. Alertas naranjas en Sierra Morena, el Condado, Cazorla, Segura, Valle del Guadalquivir, y alerta amarilla hoy por temperaturas elevadas en Capital y Montes. Saludo desde la provincia de Jaén.
0: Y en Málaga, el Pleno del Ayuntamiento de la ciudad pide al Gobierno calendario y presupuesto para el tren litoral. Paco Carbonell, color comunitaria en Palma Palmilla, Onda Local de Andalucía, Málaga.
4: Así es, el Pleno del Ayuntamiento de Málaga ha instado al Gobierno central a presentar con carácter inmediato un calendario de ejecución, licitación y dotación presupuestaria para el tren litoral, garantizando el avance efectivo de este proyecto estratégico como eje ferroviario vertebrador de la Costa del Sol entre Nerja y Algeciras. También ha salido adelante una moción urgente del Partido Popular para acelerar la duplicación de la vía de la línea C1 de cercanías para incrementar la capacidad de esta línea, actualmente saturada, y que se haga con información clara, suficiente con la antelación de vida para que los municipios atiendan dos posibles complicaciones que deriven de unas obras que tendrán afección para miles de ciudadanos. Este fin de semana es posiblemente el que más desplazamientos se produzcan en las carreteras malagueñas en todo el año. A los movimientos típicos del verano se le une el cambio este mes entre este viernes y el sábado, punto de unión de aquellos que terminan y empiezan sus vacaciones en los meses más calurosos del año. La Dirección General de Tráfico activa este viernes 31 de julio a partir de las 3 de la tarde la operación especial de tráfico 1 de agosto. Este dispositivo se alargará durante todo el fin de semana hasta las 24 horas del domingo 2 de agosto. Se prevén 250.500 desplazamientos de largo recorrido por las carreteras de la provincia de Málaga. Terminamos. Tiempo previsto para Málaga y provincia: cielos despejados, temperaturas que van a oscilar entre los 39 grados de Ronda y Antequera, 31 de Málaga y Vélez Málaga y 30 de Marbella. Esto es todo de la provincia de Málaga. Feliz fin de semana, compañeros.
0: Feliz fin de semana, Paco, y continuamos ahora en la provincia cordobesa porque cuenta ya con nuevos delegados territoriales de la Junta de Andalucía. Rubén Montero, Matías Prat, Radio Villa del Río, Onda Local de Andalucía en Córdoba.
5: Efectivamente, la Junta de Andalucía en Córdoba renueva sus delegados territoriales tras la elección autonómica y la entrada de Vox en el gobierno andaluz. El Consejo de Gobierno ha aprobado los nuevos nombramientos que traen caras nuevas y también salidas destacadas como la de María Jesús Botella, hasta ahora delegada de Salud. Entre las novedades, Alejandro Hernández de Vox asume la macrodelegación de Turismo, Justicia, Desregulación y Administración Local. Cambiamos de asunto. La Junta ha puesto en marcha un plan de asfaltado que beneficiará a más de un centenar de carreteras repartidas por toda Andalucía. Se va a actuar sobre más de 1.000 kilómetros con un presupuesto global de más de 150 millones de euros. En el caso de la provincia de Córdoba hay 18 carreteras que se van a beneficiar de este plan autonómico repartidas a lo largo y ancho del territorio. Los tramos incluidos, la reforma alcanza los 107 kilómetros. Y terminamos aquí en Villa del Río. La formación política UNIDE concurrirá a las próximas elecciones municipales del año que viene bajo las siglas del Partido Popular. Así lo ha comunicado en el día de ayer el alcalde y presidente de la formación, Jesús Morales Molina, durante una comparecencia en la que ha estado acompañado por los integrantes de la actual dirección del partido. El propio Morales era el candidato del Partido Popular a la alcaldía, encabezando esta nueva etapa del proyecto político. Finalizamos con el tiempo. La provincia para este fin de semana, que vuelve a ser muy caluroso. Hablamos de máxima cercana a los 40-41 grados de media y mínima en torno a los 23-24. Buen fin de semana. Saludo desde la provincia de Córdoba.
0: Igualmente, compañero, y terminamos el repaso por la información más cercana en Sevilla. La provincia está en alerta de aviso naranja por calor y aviso de contaminación de ozono. Sara Zurita, Radio Guadalquivir, Onda Local de Andalucía en Sevilla.
6: Buenos días. La provincia de Sevilla amanece con aviso naranja establecido por la Agencia Estatal de Meteorología. Hoy se superarán los 40 grados, incluso los 41 grados se podría conseguir en algunos puntos de la campiña sevillana. Eso sería de máxima y 24 de mínima. Así que mucha precaución con esta ola de calor que establece de nuevo un aviso naranja en la provincia sevillana. Además, el Centro de Datos de Calidad Ambiental de la Junta de Andalucía detectó ayer un episodio de superación del umbral de información de ozono en Dos Hermanas. En concreto, se superó con 192 microgramos por metro cúbico de aire entre las 3 y las 4 de la tarde. La Diputación de Sevilla aprobó ayer incorporar remanentes a su presupuesto con el Plan Sevilla de 100 por un importe total de 75,7 millones de euros. Esto permite la mejora de infraestructuras y equipamientos en la provincia de la mano de los ayuntamientos y ofrece además oportunidades a la ciudadanía. una veintena de profesores e investigadores vinculados a la Facultad de Filología de la Universidad de Sevilla ha publicado el libro Nacieron, Vivieron o Pasaron por Sevilla, Historias de Vida, con el objetivo de demostrar la fertilidad humana de la capital del sur, de manera que han narrado con rigor académico y cercanía divulgativa las aportaciones de escritores, músicos o médicos, hombres y mujeres de bien que han trabajado en la ciudad de Sevilla desde la Edad Media hasta el siglo XXI. Es todo desde la provincia de Sevilla.
0: Gracias a todos los compañeros y compañeras de las emisoras municipales y comunitarias de Andalucía. Hasta aquí el repaso por la actualidad más cercana. Hacemos ahora una pausa y continuamos.
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0: La Mesa Social del Agua de Andalucía ha reclamado al nuevo gobierno andaluz una transición hídrica justa desde el punto de vista social, territorial y ambiental. La organización expresa su preocupación por el rumbo que puedan tomar las políticas de agua, agricultura y medio ambiente tras los acuerdos de gobierno entre Partido Popular y Vox, y advierte del riesgo de dar marcha atrás en cuestiones como la lucha contra el cambio climático, la protección de los recursos hídricos o la planificación de nuevos regadíos. Además, la Mesa Social del Agua plantea una serie de medidas que considera irrenunciables en la futura revisión de la Ley Andaluza del Agua y en la planificación hidrológica. Analizamos cuál es la situación actual de los recursos hídricos en Andalucía, qué retos afronta y qué consecuencias pueden tener las políticas que se adopten durante esta nueva legislatura. Para ello nos acompaña en estos minutos Leandro del Moral, catedrático de Geografía Humana de la Universidad de Sevilla, integrante de la Fundación Nova Cultura del Agua y a su vez de la Mesa Social del Agua de Andalucía. Leandro, ¿qué tal? Bienvenido a la Onda Local de Andalucía. Buenos días.
1: Buenos días, encantado de estar aquí en la Onda Local de Andalucía.
0: Muchísimas gracias por acompañarnos estos minutos, Leandro. La Mesa Social del Agua, como decimos, habla de una transición hídrica justa. ¿Qué significa exactamente este concepto, Leandro, y por qué consideran que es necesaria en Andalucía?
1: Pues mira, tiene mucho que ver con la propia composición de la mesa, en la que está formada de manera inédita. No hay parangón en otros lugares de España. Es una característica propia esta experiencia en Andalucía, por organizaciones agrarias junto con organizaciones ambientales, Greenpeace, Ecologistas en Acción, WWF, los agricultores COAC y UPA, sindicatos, grandes sindicatos, organizaciones que representan a los operadores públicos de los sistemas urbanos del agua, al mismo tiempo que sectores de la academia, de la investigación, como pueda ser la Fundación Nueva Cultura del Agua. De manera que este carácter intersectorial representa establecer una relación, integrar perspectivas muy diferentes y generalmente enfrentadas, ecologistas, agricultores, organizaciones de trabajadores, con una perspectiva común que está basada en la idea de que ya vivimos una situación de emergencia climática y especialmente de emergencia de anormalidad hidrológica. Ya ha dado la cara en Andalucía, lo hemos visto en el largo periodo de sequía que hemos pasado desde el año 18 hasta el 24, seguido por enormes perturbaciones, torrencialidades de precipitaciones y de desbordamientos. Estamos en una situación que se ha establecido de manera estructural y que requiere un planteamiento de hacer frente con la perspectiva de largo plazo, de asumir esta situación, de no creer que hemos vuelto a la normalidad y que no ha pasado nada, y que esto hay que hacerlo teniendo en cuenta el reparto, la reasignación de unos recursos más escasos, que van a seguir siendo más escasos, de una forma equitativa, justa, y especialmente en el regadío, que es el sector de uso más grande con diferencia en el conjunto de Andalucía, apuntando al mantenimiento, a la supervivencia del tejido agrario, de la pequeña, mediana agricultura familiar, profesional, arraigada en el territorio. Mira por dónde, aquí sí coincidimos con la expresión arraigada en el territorio, pero no contra los inmigrantes, a los cuales hay que defender, de cuyas condiciones de trabajo y vida también la mesa social asume como una obligación, no contra los inmigrantes, sino contra la financiarización de la agricultura, la existencia de empresas, de sectores, de operadores, de corporaciones que están haciendo mucho, mucho daño al tejido productivo arraigado en el territorio de Andalucía. Y ahí, en el tema del agua, hay que repartir el agua, hay que asignar un agua cada vez más escasa con otros criterios de justicia social, territorial y con prioridad también de mantenimiento de la calidad de los ecosistemas.
0: La Mesa Social del Agua, como decíamos al inicio también, Leandro, alerta de un posible retroceso en las políticas de agua, agricultura y medio ambiente. ¿Qué aspectos concretos de los acuerdos entre Partido Popular y Vox les genera mayor preocupación?
1: Bueno, tenemos, como es bien sabido, un posicionamiento negacionista con respecto al cambio climático, negar esa realidad por parte de Vox es un elemento de su identidad política, rechazo de las políticas de ambientales tanto de Naciones Unidas, los Objetivos de Desarrollo Sostenible, como de la Unión Europea, el programa 2030, todo esto lo consideran innecesario, lo consideran patrañas, y esto es muy grave, porque esto, claro, lejos de ayudar a lo que anteriormente decía, de hacer frente a una realidad que ya tenemos aquí, porque claro, en el agua, simplemente con que haga más calor, igual que los bosques, no quiero tampoco derivarme al tema bosque, que desgraciadamente lo tenemos muy presente en este momento. Simplemente con que haga más calor, hay más evaporación. Y aunque llueva lo mismo, hay menos agua. Si asumimos la torrencialidad, la intensificación de los extremos de calor y de precipitación concentrada y de largos periodos de sequía, da lugar a menos agua, que ya está incluido en los planes que se están elaborando. Justamente en estos momentos, el cuarto ciclo de planificación hidrológica, pues ahí esas perspectivas negacionistas, o si no se niega abiertamente, bueno, se relativiza, bueno, esto no se sabe, las causas, se niega la causa humana, antrópica, y claro, el negar la causa humana o antrópica, pues se baja la guardia. Este es un tema muy importante. Y otro tema muy importante es que una orientación hacia la privatización, hacia el debilitamiento de la función pública en la gestión del agua, especialmente en este caso en el ciclo urbano del agua, que nosotros defendemos la gestión pública del agua del ciclo urbano. ¿Por qué? Porque es un monopolio. Estás en una ciudad como Sevilla o como Málaga o como Granada y tienes un grifo, no puedes elegir, no hay competencia, y la economía de mercado, la gestión, la empresa privada se basa su racionalidad, sus aspectos positivos, se basan en la competencia, que tú puedes elegir un producto u otro, pero si hay no puedes elegir porque es un monopolio físico, no puede haber varios grifos de distintas compañías en tu casa, pues pierde sentido. Además que es un derecho humano, es imprescindible. Bueno, pues no bebo cerveza, no bebo vino, me paso a otro producto. No, con el agua no hay. Somos consumidores cautivos y además de un sistema, por su propia naturaleza, monopolio físico, y eso requiere gestión pública, transparencia, información, rendición de cuentas, y ahí también chocamos con la ideología que este grupo político que ha mencionado usted se mantiene abiertamente y no niega.
0: Y ya para terminar, una última cosilla, Leandro, porque ustedes también destacan, ¿no?, que en esa futura revisión de la Ley Andaluza del Agua reclaman que se incorpore de forma efectiva el derecho humano al agua.
1: Efectivamente, también somos grandes defensores del derecho humano al agua, que es una institución aprobada por Naciones Unidas en el año 10, hace ya 16 años. Y eso implica garantizar el abastecimiento, el servicio de abastecimiento de agua y de saneamiento a toda la población. Aparte de sus condiciones sociales y económicas. Por supuesto, no se trata de que los que pueden pagar no paguen, por supuesto, sino de que a nadie le falte el agua, cualquiera que sea su situación cultural, económica o social. Y por cierto, se está, aunque pueda parecer que esto es cosa como del tercer mundo, que aquí todo el mundo tiene el servicio, no es tan así. Hay pobreza hídrica, como hay pobreza eléctrica y pobreza de otros tipos. Y bueno, ya que se le ha reducido el tema, una de las situaciones más sangrantes es la de los trabajadores temporeros, inmigrantes de las zonas de agricultura intensiva, Almería, Huelva, pero también de las campiñas en cultivos de recolección como los cítricos, etcétera. buena parte de los cuales viven, como es sabido, en condiciones inaceptables y, por supuesto, con carencia del derecho humano al agua, que habría que resolverlo. Eso es una característica de tener a los trabajadores, a las organizaciones de trabajadoras, de trabajadoras y de trabajadores dentro de la mesa, y aportan elementos sociales referidos, por ejemplo, a este último aspecto que he mencionado.
0: Pues Leandro del Moral, catedrático de Geografía Humana de la Universidad de Sevilla, también integrante de la Fundación Nueva Cultura del Agua y a su vez de la Mesa Social del Agua de Andalucía. Muchísimas gracias, como siempre, por habernos acompañado y que vaya muy bien.
1: Pues ha sido un auténtico placer. Muchas gracias a ti, Alba. Adiós, buenos días.
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0: El verano sigue siendo sinónimo de vacaciones para muchos andaluces, pero cada vez son más quienes se ven obligados a cambiar sus planes o directamente a renunciar a ellas. Según el último barómetro andaluz de la Fundación Centra, casi un 30% de la población andaluza no tiene previsto disfrutar de vacaciones este año, mientras que otro 15,8% tampoco cree que vaya a hacerlo. Además, aunque la mayoría mantiene el mismo presupuesto que el verano pasado, casi 2 de cada 10 personas disponen de menos recursos para viajar. Unos datos que reflejan cambios en los hábitos de consumo y que invitan a analizar cómo está influyendo la situación económica de las familias en sus decisiones de ocio. De hecho, y según datos que también se desprenden de este nuevo barómetro del Centra, un 55,8% de los encuestados cree que su situación económica personal es ahora igual que hace un año, mientras que un 25,5% la ve peor y un 52,8 augura que se quedará igual dentro de un año, mientras que un 23% piensa que mejorará. Pues para profundizar en esta realidad, hablamos con Miguel Ángel Ruiz, presidente de la Asociación Española de Consumidores, ASESCON. ¿Qué tal, Miguel Ángel? Bienvenido a la Onda Local de Andalucía.
11: Muchas gracias, encantado de estar con vosotros nuevamente.
0: Gracias por acompañarnos. Bueno, este barómetro andaluz revela, como decimos, que casi un 30% de los andaluces no tiene previsto irse de vacaciones este verano. ¿Qué lectura hacen desde ASESCON de este dato?
11: Bueno, pues sin duda alguna es lo más significativo de la situación económica que tienen los consumidores, ¿no? Y antes dabas un dato de que prácticamente en el mejor de los casos, y vuelvo a repetir, en el mejor de los casos, la mitad de los consumidores, la mitad de los ciudadanos tienen una situación económica similar a la de hace un año. ¿Quiere decir eso que esté mejor? Pues no, porque evidentemente todo ha subido. Las subidas de precios han sido considerables, por lo tanto la pérdida de poder adquisitivo de los consumidores ha sido importante y eso pues provoca pues que prácticamente más de la mitad de los consumidores, de las familias andaluzas, pues no puedan optar a las vacaciones y por tanto se queden en su lugar, ¿no?, de vivienda. Sin duda alguna, el tema económico prima, la situación económica es muy complicada para los ciudadanos, para los consumidores, y ello pues está obligando a muchos ciudadanos a quedarse, a no viajar. La única suerte que tenemos los andaluces, podemos decir, que es el entorno que tenemos y que es un sitio turístico, pero eso no implica que al final los consumidores pues estén satisfechos con esa situación, sino todo lo contrario. Estamos hablando de una renuncia obligada por las circunstancias económicas.
0: La inflación, el aumento del coste de la vida o el precio de los alojamientos y los desplazamientos están condicionando, ¿no?, esas decisiones de consumo de las familias.
11: Sí, por poner un ejemplo de estos últimos días, por ejemplo, los carburantes, ¿no? Estamos hablando de subidas considerables que se han producido en las dos últimas semanas con el inicio de una nueva ola de bombardeos en Irán, en la zona de Oriente Medio, y por tanto desde esa situación pues se está complicando el precio de los combustibles, está encareciendo las vacaciones de los consumidores actualmente, los que hacen transporte mediante vehículo privado, y por tanto desde esa situación pues es una complicación adicional, ¿no? Pero no solo se queda ahí, no solo se queda en el transporte, sino que también estamos viendo cómo los alojamientos son muchísimo más caros que el año pasado. En algunos casos estamos hablando de una media del 20% más caros que hace un año. Y también dejados llevar también por esos incrementos de precios que también sufren las empresas, que también sufren los servicios turísticos.
0: Quizás incluso estemos hablando de que se está dando un cambio en la forma de viajar también, ¿no? Vacaciones más cortas, destinos pues más cercanos, en mayor control del gasto sobre todo, ¿no?
11: Sí, efectivamente. Cuando los consumidores optan por menos tiempo, lo que antes eran vacaciones de un mes, pues se convierten ahora en 3 semanas o 15 días. También están cambiando los propios hábitos en los destinos. Antes se salía más, se consumía más en los establecimientos de hostelería. Ahora la opción mayoritaria de los consumidores es quizás un apartamento turístico y comer o cenar en el propio apartamento, ¿no? O ir a la playa con el propio bocadillo, con la comida preparada, ¿no? Entonces, desde ese punto de vista, los hábitos han cambiado de manera obligada. No es que los consumidores no quieran realizar esos actos de consumo, sino que simplemente pues se tiene que ver por la economía, el presupuesto está limitado, los precios cada vez son más altos, y eso pues implica que al final cambien los hábitos de consumo.
0: De hecho, y al hilo de esto, Miguel Ángel, y como decíamos al inicio, según el barómetro del Centra publicado esta semana, aunque una mayoría de andaluces califica su situación económica como buena, uno de cada cuatro asegura que está peor que hace un año.
11: Claro, estamos hablando de que quizás sí tienen el mismo trabajo, tienen el mismo sueldo, pero todo les supone más caro, ¿no? Todo se ha incrementado de precio, sobre todo en lo básico que podemos tener en nuestras vidas. Estamos hablando de subidas de precios en la electricidad, estamos hablando de subidas de precios en la cesta de la compra, en alimentación, estamos hablando de subidas de precios en algo que ya desde hace varios años es alarmante, como es la vivienda, donde son más caras las hipotecas, son más caros los alquileres. Por lo tanto, eso hace pues que al final el dinero que tiene el consumidor destinado al ocio, destinado al ahorro, pues sea menor, y eso pues implica que al final, aunque cobremos lo mismo, el poder adquisitivo de los consumidores sea muchísimo menor que hace un año. Y desgraciadamente las circunstancias económicas actuales y a futuro pues implican que dentro de un año, y de ahí ese resultado de la encuesta, pues la situación pueda todavía ser peor para los consumidores, aun cobrando lo mismo y aun trabajando. Estamos hablando de circunstancias de pobreza para muchos consumidores que tienen empleo, de circunstancias económicas adversas para ciudadanos que trabajan, no para quien está en desempleo y demás, que como digo, pues el trabajar, sino que el encarecimiento de la vida pues provoca esas situaciones de vulnerabilidad para los consumidores.
0: Y eso es lo más preocupante, ¿no? Hablando de futuro, Miguel Ángel, ¿cree que estos cambios en los hábitos de consumo han llegado para quedarse?
11: A medio plazo sí, porque como digo, las circunstancias económicas pues hacen que al final el consumidor se tenga que ir adaptando, ¿no? Se tenga que ir cambiando, ¿no? Habrá que ver a futuro, habrá que ver dentro de unos años. El problema que tiene España, que tiene Andalucía en concreto, pues es que tiene un entorno competitivo muy importante de otros destinos turísticos mucho más baratos, y por tanto ahí es donde existe una gran preocupación por parte del sector turístico, porque además es uno, y para la economía en general, porque estamos hablando de uno de los motores
5: de nuestra economía, ¿no? Por lo tanto, ahí yo creo que esos hábitos han venido para quedarse, como muchos de los hábitos que se quedaron en su momento cuando se produjo la pandemia de coronavirus, donde pues se realizó la contratación masiva a través de internet, a través se perdió el miedo a comprar o a contratar a través de sobre todo el teléfono móvil, y eso pues va a conllevar sin duda alguna que muchos de estos hábitos que se están cambiando ahora pues permanezcan en el futuro, sí.
0: Pues irse de vacaciones ya se está convirtiendo casi en un lujo, y esto es lo que se desprende del último barómetro andaluz de la Fundación Centra. Miguel Ángel Ruiz, presidente de la Asociación Española de Consumidores, ASESCON, como siempre, muchísimas gracias por habernos acompañado y buen día.
5: Gracias a vosotros, igualmente.
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0: Del barómetro del Centra publicado esta semana también se desprende otro dato importante. 7 de cada 10 andaluces han utilizado alguna vez herramientas de inteligencia artificial, siendo ChatGPT, Gemini y Copilot las más empleadas. La mayoría las utiliza para trabajar, estudiar o resolver dudas cotidianas, y 8 de cada 10 usuarios las consideran bastante o muy útiles. Sin embargo, el estudio también refleja algunas contradicciones. Más de la mitad de los encuestados cree que la IA puede favorecer la desinformación, aunque le otorga un nivel de confianza superior al aprobado. Pues hablamos de todo este asunto con María José Escalona, catedrática del Departamento de Lenguajes y Sistemas Informáticos de la Universidad de Sevilla. María José, ¿qué tal? Bienvenida a la Onda Local de Andalucía.
6: Hola, buenos días. Muchísimas gracias. Un placer estar aquí.
0: Gracias por acompañarnos. Bueno, el barómetro revela, como decimos, que 7 de cada 10 ya han utilizado alguna herramienta de inteligencia artificial. ¿Les sorprende este nivel de implantación o era una evolución esperable?
6: Bueno, depende de cómo se lea la noticia. Me sorprende lo poco, o sea, porque casi todo el mundo que tenga un móvil en la mano ha utilizado ya, aunque no lo sepa, una herramienta de IA. O sea, ten en cuenta que las herramientas de IA ya la tenemos en todas las herramientas que utilizamos, desde el WhatsApp hasta pasando por el propio email y por todas las herramientas que estamos acostumbrados a usar, y a los que se les ha metido la IA sin casi que nos demos cuenta, ¿no? Pero el que se use de manera voluntaria por los usuarios, como tú bien decías, Gemini, ChatGPT, me parece un número bastante razonable, porque es que se han convertido en las herramientas de nuestro día a día.
0: ¿Y qué explica que la IA haya entrado tan rápido en nuestra vida cotidiana?
6: Bueno, pues la verdad es porque resuelve problemas que antes, o sea, te hace hacer muy ágil tu vida en los temas que costaban mucho tiempo y que ahora te facilita mucho mucho el tema, ¿no? O sea, por ejemplo, desde leerte una noticia o un documento, que a lo mejor antes pues tenías un documento de 15 páginas, pedirle que te lo reduzca y te saque las cosas más claras, hasta el hecho de que no tengas que andar navegando por internet buscando una solución a algo y ella se encargue de buscarlo por ti. Hay un término que nosotros hemos usado mucho durante los años anteriores, ¿no?, que es lo que se llama la intoxicación, ¿no? Te metías en Google o en cualquier otro navegador, buscabas una cosa y te salían 7.000 páginas o 7 millones de páginas, y ahora decías tú, bueno, ¿con cuál me quedo?, ¿no? Pues ahora le preguntas a cualquiera de estas herramientas que se llaman LLM y ellas pues te hacen ese barrido primero, y si además son herramientas coherentes, y ahora si quieres hablamos un poquito de eso, pues te lo dan con un nivel de certeza, aquellas que tienen una mejor garantía del resultado que te muestra. Entonces se ahorra muchísimo tiempo navegando por internet y resolviendo temas cotidianos que necesitamos para nuestro día a día laboral, pero también el personal.
0: En cuanto a eso que decías de la infoxicación, también la encuesta del Centra dice que más de la mitad de los encuestados cree que la IA puede favorecer a la desinformación. ¿Cómo se puede aprovechar su potencial sin caer en los riesgos de los contenidos falsos o los manipulados?
6: Pues yo creo que aquí, como todo, es la formación, o sea, y además la formación te la puede dar la propia IA, ¿no? Las fuentes que utilice, o sea, ahora mismo los que hayan usado ChatGPT, por ejemplo, hace unos años atrás, ¿no? Antes ChatGPT te daba los mensajes y hasta ahora si le pones cualquier pregunta, él te va diciendo qué es lo que va haciendo. Incluso le puedes pedir a esa herramienta que te diga de qué fuente se ha nutrido para darte esa información. Entonces, es importante que cuestionemos lo que dice, porque sí es verdad que si no se contextualiza y se le pregunta bien, el objetivo que tienen estas herramientas es mantenernos conectados y darnos respuestas. Entonces, él o ella siempre nos va a querer mantener a él conectado y va a buscar una respuesta, por muy absurdo que sea. Es cuestión de que, sobre todo, que son temas de mucha decisión, le preguntemos la fuente y que no pensemos en ningún momento que pueden sustituir a un experto. Uh-huh. Y además hay que tener muy en cuenta también las preguntas y la información que le pasamos con el tema de la seguridad. O sea, no solamente los bulos que ella se cree, sino la información que nosotros le estamos donando, ¿no? Imagínate, por ejemplo, quiero preguntar sobre qué me han dicho con mi informe médico y le subo el informe médico a una de estas herramientas de manera abierta. Uh-huh. Eso es un riesgo de datos, ¿no?
0: ¿A dónde va esa información?
6: Claro, bueno, pues esa información depende de la letra pequeña que tenga la herramienta en concreto que estamos usando, pero en principio es propietaria. Mira, hace unas ya unas semanas un amigo me preguntaba, ¿no?, sobre una herramienta que había sacado una empresa muy conocida de temas legales, que habían sacado una herramienta pues para ayudarte en tus trámites. Entonces te pedía que tú le subieras información y ella pues te decía que podías, por ejemplo, algo tan absurdo, ¿no?, como pedir o qué cosas podías pedir en tu posible divorcio, ¿no? Uh-huh. Claro, toda esa información que tú le pasabas a la herramienta se la quedaba. Entonces este amigo mío pues me preguntó qué implicaba eso. Me puse a leer la letra pequeña y esta empresa pues se quedaba con toda la información y podía hacer uso de ella. O sea, si tu pareja, ¿no?, estaba con ellos, pues podía conocer tu expediente. Uh-huh. Entonces imagínate el potencial que esto puede tener y no somos conscientes muchas veces de los datos que le estamos cediendo, ¿no? Uh-huh. Y por supuesto de que la información que nos da es una información que está sesgada y que las fuentes en las que busque son fuentes que tenemos que cuestionarnos, sobre todo si son cosas complicadas.
0: Claro. Ya para terminar, María José, de forma más breve, bueno, vienes del ámbito de la universidad. En el ámbito educativo, ¿cómo está cambiando la IA en la forma de aprender y de enseñar también?
6: Pues en todo. Porque, y además yo creo que tiene que cambiar mucho más, y sobre todo en los profesores. Tenemos que darnos cuenta de que ya no podemos evaluar ni implantar contenido ni enseñar de la manera que estábamos enseñando antes, ¿no? Entonces yo ahora a mis alumnos, por ejemplo, les pido que utilicen estas herramientas, por ejemplo, para su trabajo fin de grado, para su trabajo fin de máster, pero que la utilicen con cabeza, porque evidentemente te dan resultados, pero tú siempre tienes que ser crítico con el resultado que te dan. Estos son gestores muy rápidos, pero el experto eres tú y el que tienes el conocimiento eres tú, y se puede detectar también cuando se hace su uso. Entonces es cierto que tenemos que reconfigurar la forma en la que estamos enseñando y la forma en la que se está planteando pues prácticamente todos los ámbitos de la sociedad que se están viendo afectada por esto.
0: Pues María José Escalona, catedrática del Departamento de Lenguajes y Sistemas Informáticos de la Universidad de Sevilla. Muchísimas gracias, muy didáctica esta charla y muy importante. Un abrazo.
6: Un abrazo, chao, adiós.

0: Pajares vive ya de lleno su semana grande. Tras el inicio de la feria con las primeras actividades y una gran participación de vecinos y visitantes, el municipio continúa disfrutando de una programación que combina tradición, música y ocio para todos los públicos. Todavía quedan por delante algunas de las citas más esperadas, como los conciertos de Jay Torres, Kevin Bury y Merche, además del tradicional domingo rociero, que pondrá el broche final a la celebración. Pues conocemos más acerca de esta cita y lo que nos queda para los próximos días. Hablamos en estos minutos con Alejandro García, concejal de fiestas del Ayuntamiento de Casares. ¿Qué tal, Alejandro? Bienvenido a la Onda Local de Andalucía.
1: Buenos días, ¿qué tal? Bien, muchas gracias.
0: Muchas gracias a ti, Alejandro, por acompañarnos. ¿Qué nos espera en Casares estos días de feria?
1: Bueno, pues tenemos una programación muy variada, ¿no? Que hemos arrancado con el lunes, que tuvimos la cena homenaje a las personas mayores, con la actuación de las Carlotas. El martes tuvimos el fin de curso de la Escuela Municipal de Danza. El miércoles tuvimos el concierto de la Preferia de No Me Pises Que Llevo Chancla. Y bueno, pues durante todo el fin de semana, viernes, sábado y domingo, pues tenemos actuaciones para todos los públicos, las orquestas que tocan en la plaza y los cacharritos, ¿no? Que esa es la esencia de la Feria de Casares, que juegan a esconderse entre los callejones y las casas blancas de nuestra feria. Así que yo creo que una programación amplia, variada y sobre todo con el encanto de Feria de Pueblo, que cada vez se está perdiendo más en la zona.
0: Y además, algo importante, ¿no? Es una cita donde todas las edades están incluidas, ¿no? Con esa combinación de actuaciones musicales, actividades tradicionales y también, sobre todo, familiares.
1: Así es, tenemos, por decirlo de alguna moda, de alguna manera, tres zonas, ¿no? Una zona de los cacharros, donde están los más pequeños de la casa. Luego tenemos la zona de la Plaza de España, donde dos orquestas de forma simultánea no paran de tocar, la orquesta Dinami y la orquesta Sugar, y bueno, pues ahí es la verdad que hay una mezcla de edades porque se junta la juventud con las personas más mayores y es un ambiente muy bonito. Y luego ya nos trasladamos a la zona de la Plaza Marcelino Camacho, a la zona del Llano, donde todos los días pues hay una programación diferente. Viernes la programación de Carlos Torres a las 9:30 de la noche, con luego dos personajes también de la serie de La Reina del Flow. El sábado tenemos la actuación de Merche y bueno, pues también se van intercalando con diferentes DJs que van animando la noche y que se extiende hasta las 7 de la madrugada.
0: Bueno, mucho tiempo para disfrutar de la feria. El domingo, sí, sí, además, ese llamado Domingo Rociero volverá a poner el broche de oro a la feria. ¿Qué significa, Alejandro, esta jornada para el municipio y con qué actividades se va a despedir esta edición?
1: Bueno, pues el broche final, ¿no? Venimos de una semana de feria intensa, como ya te digo, con fiestas de la espuma, con conciertos, con actividades, con también conciertos de tiro al plato, conciertos de concursos de caballistas, con muchas actividades de todo tipo para todos los diferentes colectivos que pueda tener el núcleo de Casares Pueblo. Y el Domingo Rociero es como el fin, ¿no? Como el colofón final en el que ya las mujeres se visten de gitana, el ayuntamiento pone a disposición de todos los vecinos y vecinas una gran paella, se reparte también gazpacho, se reparte también queso, se reparte jamón, y hay un ambiente así como no, de fin de feria, entre festivo y triste, porque la feria ya termina, pero bueno, es como una despedida todo por todo lo grande que lo hacemos en la Plaza de España, donde ya en este día sí emergen ahí pues todas las diferentes edades. Te puedes encontrar desde un niño comiéndose un helado hasta un joven tomándose una cervecita y una persona mayor, bueno, pues tomándose una copa de vino blanco con una tapita de queso. Entonces un ambiente festivo, un ambiente de charla, un ambiente de encuentro, un ambiente también de evaluación de cómo ha ido la feria y sobre todo de despedirse también de esos amigos que solamente vienen en esta fecha del año a Casares, y que la feria es ese punto de encuentro y también de reunión y de olvidando de los problemas del día a día.
0: Y además con esa esencia, como decías, Alejandro, de feria de pueblo, ¿no? Que se está perdiendo un poquito. Además de ser una celebración para los vecinos y vecinas, pues la feria atrae cada año también a numerosos visitantes que vienen de otros pueblos o incluso de otras ciudades. ¿Qué impacto tienen estos días de feria en la hostelería, también en el comercio y en general en la economía local?
1: Bueno, pues hablamos de un impacto económico importante, porque ya de por sí los vecinos y vecinas propios que viven en el núcleo de Casares Pueblo, pues salen y consumen pues refresco, bebida, comida, Y aparte, totalmente todos los visitantes que nos visitan de los pueblos de la comarca, de Estepona, de Manilva, de Sabinilla, de Torre Guadiaro, por supuesto de los otros dos núcleos de Casares, tanto de Casares Costa como de Secadero. Y también muy llamativo las personas que nos visitan que no son de España, que son turistas, y vienen y la verdad que se quedan maravillados con esta feria de pueblo que bien comentas, que bueno, pues son esas atracciones, ¿no?, que te puedes encontrar. El torito loco, te puedes encontrar la olla loca, o te puedes encontrar los coches de choque pequeños, o el tirapichón en un rincón, te puedes encontrar los patitos que tan típicos son en nuestra feria, en un rinconcito del pueblo, ¿no? Y se van, bueno, pues jugando con los farolillos de colores, con las bombillas. Entonces, como darte un paseo muy agradable por el casco histórico de Casares, por uno de los pueblos más bonitos que tiene Andalucía, y más ahora que estamos de feria, y que es nuestra feria grande, que siempre entre la última y la primera, entre la última semana de julio y la primera semana de agosto, este año 30, 31, 1 y 2, de jueves a domingo, que son los cuatro días fuertes de la feria. Y es un impacto, bueno, pues yo creo que muy, muy bien recibido, tanto por los hoteles, por los bares, por la hostelería, por los comercios, por las tiendas, en los que Casares, bueno, pues acoge de manera agradable, como no podía ser de otra manera, a todas aquellas personas que eligen

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1: Y por fin llegamos al gran día esperado en la provincia de Málaga y también mucho en esta casa, en Radio Pizarra, porque Mónica Naranjo pone el broche final al 101 Music Festival Costa del Sol con su tour Greatest Hits Concert 2026. La artista actúa esta noche, hoy viernes 31 de julio, en la Plaza de Toros de la Malagueta. Será el último concierto de la sexta edición de este festival. Por cierto, todavía puedes recabar algunas de las entradas que quedan muy pocas en www.malagaentradas.com y como siempre también en El Corte Inglés. Y es que el 101 Music Festival Costa del Sol 2026 cierra su sexta edición por todo lo alto con una de las grandes voces de la música en español. Mónica Naranjo llega hoy viernes esta noche a la Plaza de Toros de Málaga, la Malagueta, con su tour Critics Hits Concert 2026. Un espectáculo concebido como una celebración de sus grandes canciones y de sus más de tres décadas de trayectoria sobre los escenarios de todo el mundo. Tras el rotundo éxito de su anterior gira, Mónica Naranjo regresa este año con una propuesta adaptada a nuevos espacios que mantiene intacta la esencia, la fuerza vocal y el espectáculo escénico que ha convertido al artista en una de las figuras más admiradas del panorama musical nacional y también internacional. Este espectáculo nació como una celebración de los 30 años de Mónica Naranjo sobre los escenarios y reúne algunos de los grandes hitos de su discografía en un directo de gran formato con banda, coristas, bailarines y un potente diseño de luces, vestuario especialmente concebido para el show y un ritmo frenético de principio a fin. El público asistente podrá revivir en directo himnos imprescindibles como Desátame, Sobreviviré, Europa o Pantera en Libertad, junto a sus últimos singles como Puzzle o Por un Lai o incluso El Chicas Malas. Una noche que se ha pensado para recorrer las distintas etapas de una artista única, reconocible por su fuerza interpretativa, su personalidad escénica y una voz que forma parte de la memoria musical de varias generaciones. Pues bien, animándoles a que acudan a ver a Mónica Naranjo esta noche, nosotros nos despedimos con una de sus últimas entregas que lleva por título Puzzle. Mónica Naranjo.

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0: Saludos, bienvenidos y bienvenidas a la Onda Local de Andalucía. Estamos en la segunda edición de Este a Oeste en este viernes 31 de julio. Pedro Sánchez aterriza en Ceuta entre protestas y choques de manifestantes con la policía. El presidente del gobierno ha llegado pasadas las 11:40 minutos de la mañana de este viernes al helipuerto de Ceuta para supervisar personalmente la gestión de la crisis migratoria que afecta a la ciudad autónoma. Su llegada ha estado marcada por enfrentamientos con un grupo de aproximadamente 40 ciudadanos que se han manifestado con insultos dirigidos tanto a Sánchez como al ministro del Interior, Fernando Grande Marlaska. Tras su llegada y el episodio en el helipuerto, Pedro Sánchez se ha desplazado hasta la frontera del Tarajal, donde ha mantenido un encuentro con representantes de las fuerzas y cuerpos de seguridad del Estado. Este encuentro tenía como objetivo valorar la situación en primera persona y coordinar las respuestas necesarias ante la crisis migratoria. En estos momentos, el presidente del Gobierno se encuentra realizando una declaración institucional al término de, como decimos, esa reunión de coordinación presidida junto al jefe del Ejecutivo Ceutí, Juan José Vivas, y en el que también han participado el delegado del Gobierno en la ciudad autónoma, Miguel Ángel Pérez, y responsables de la Policía Nacional, la Guardia Civil y Cruz Roja.
1: Esta situación, en efecto, es inédita, rompe la tónica que veníamos registrando en toda España de reducción sistemática año tras año, mes a mes, de las llegadas de migrantes irregulares, y por tanto, tenemos no solamente que actuar en lo urgente, sino también no olvidarnos de actuar en lo importante.
0: Por su parte, los grupos de la oposición andaluza han criticado duramente la actuación del presidente del Gobierno frente a esta crisis migratoria que ampliaremos a lo largo de este informativo. Este es nuestro apunte de portada. Vamos ahora con más asuntos de interés en titulares.

El Partido Popular de Andalucía urge a Pedro Sánchez a asumir su responsabilidad en la llegada masiva de migrantes a Ceuta. El PSOE andaluz afea a Juan

0: nuestras carreteras con Daniel González desde la Dirección General de Tráfico. Buenas tardes.
1: Muy buenas tardes. A esta hora un alcance está complicando el tráfico en Málaga, ya en la AP7, en los entornos de Benalmádena y Fuengirola, donde van a encontrar más de 4 kilómetros de retenciones en este tramo. Y ya tengan mucha prudencia en este punto, y también en el acceso a Marbella por la A7 a la altura de los Monteros, tráfico intenso también. Y circulan en Sevilla por la P4 en las Cabezas de San Juan hacia la capital hispalense, y en la A4 en Dos Hermanas sentido Cádiz, la entrada a la capital gaditana densa por la A4 y A48 en los entornos norte de San Fernando, y circulación intensa en Jaén en la A44 en Cárceles en ambos sentidos, al igual que en Almería en la A7 en Viator.
0: Gracias, Daniel. Conocemos también las previsiones del tiempo desde la Agencia Estatal de Meteorología con Isabel Escribano. Buenas tardes.
2: Buenas tardes. En Andalucía esta tarde las temperaturas máximas irán en ascenso, sin cambios en el interior oriental, con aviso naranja de nivel de peligro por máximas de 40 a 42 grados. Alcanzarán 29 grados en Cádiz, 30 en Almería, 31 grados en Málaga, 37 en Huelva, 39 grados en Jaén, 40 en Granada y Sevilla y 42 en Córdoba, con cielos que estarán poco nubosos, con nubes bajas y brumas en el litoral mediterráneo, sin descartar bancos de niebla y nubes de evolución diurna en las sierras del interior oriental, donde no se descartan tormentas ocasionales. Habrá presencia de polvo en suspensión en el sur de la comunidad y el viento soplará flojo variable con brisas y el levante moderado en el estrecho. Mañana las temperaturas mínimas irán en ascenso y las máximas también subirán en el tercio occidental, con aviso naranja por máximas de 40 a 42 grados. Las nocturnas irán de los 22 grados de Córdoba a los 27 de Jaén y las diurnas alcanzarán 42 grados en Sevilla o 43 en Córdoba. Es una información de AEMET.
0: Gracias, Isabel. Continuamos con la actualidad del día.
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0: El Partido Popular de Andalucía urge a Pedro Sánchez a asumir su responsabilidad en la llegada masiva de migrantes a Ceuta. La consejera de Servicios Sociales, Familias e Igualdad de la Junta de Andalucía, Loles López, ha considerado este viernes que lo que está ocurriendo en Ceuta con la llegada de miles de personas en las últimas horas desde Marruecos es el reflejo, dice, de esa política caótica en materia migratoria que lleva el presidente del Gobierno, a quien ha urgido a asumir su responsabilidad en esta cuestión.
8: Lo que está ocurriendo en Ceuta es el reflejo de esa política caótica en materia migratoria que lleva el señor Sánchez. Nunca ha habido, lo hemos visto en estos años, ni coordinación ni planificación, pero ya está ocurriendo algo que es más que evidente. El mirar para otro lado, como ha venido haciendo todo este tiempo, ya no sirve. Ha llegado el momento de que asuma sus responsabilidades y que le dé una solución a esta problemática, que es toda una emergencia que hemos visto toda España, toda Europa y todo el mundo. No vale mirar para otro lado. Asuma su responsabilidad y solucione el problema. Eso es lo que tiene que hacer. Ha llegado la hora.
0: El secretario general del Partido Popular de Andalucía, Antonio Repullo, ha instado también este viernes al gobierno de Pedro Sánchez a situarse a la altura de las circunstancias. Dice que ha puesto en jaque la seguridad de los y las ceutíes que viven en esa ciudad autónoma y también la soberanía nacional del Estado español.
9: Ha puesto en jaque la seguridad de los 80.000 ceutíes que viven en esa ciudad autónoma, y también han puesto en jaque la soberanía nacional del Estado español sin que el gobierno de Pedro Sánchez haya hecho nada, la haya hecho tarde. Se significa de nuevo esa falta de coordinación, esa falta de previsión de un gobierno débil y un gobierno que nunca...

0: está a la altura de las circunstancias que necesita este país. Por tanto, le vamos a pedir al gobierno de Pedro Sánchez que esté a la altura de las circunstancias, que se ponga a trabajar.
1: Por su parte, el consejero de Inteligencia Artificial, Desarrollo Digital y Administración Pública de la Junta de Andalucía, José Antonio Nieto, ha asegurado que lo que está pasando en Ceuta es algo que la Unión Europea del siglo XXI no debería ocurrir jamás, y ha señalado la incapacidad del Gobierno de España en el control de fronteras. Nieto ha manifestado su convicción de que en los últimos días, en las últimas semanas, han llegado multitud de informes de inteligencia al Ministerio del Interior avisando de lo que estaba ocurriendo en el perímetro de la frontera de Ceuta, lo que le ha llevado a criticar la falta de refuerzos, dice, a los cuerpos y fuerzas de seguridad del Estado en Ceuta. Antonio Nieto.
2: Yo he tenido la suerte o la oportunidad de saber cómo se trabaja y cómo se gestiona este tipo de situaciones. Y son difíciles. Les tengo que decir que son difíciles. Pero también les digo que no son una sorpresa.
1: Y otro apunte. El PSOE andaluz afea a Juan Manuel Moreno llevar más de un año ocultando las listas de espera para tapar el colapso de la sanidad andaluza. La portavoz adjunta del Grupo Socialista en el Parlamento andaluz, Ángeles Ferriz, ha denunciado así al presidente de la Junta, Juan Manuel Moreno, en un comunicado en el que le ha criticado la opacidad y el deterioro de la sanidad pública andaluza, y al respecto ha remarcado que 2 millones de personas continúan atrapadas en las listas de espera del Servicio Andaluz de Salud.
3: En Andalucía no nos olvidamos que sigue habiendo 2 millones de personas que están en una lista de espera, desesperando porque no las operan, porque no las ve un especialista para saber lo que les pasa, o porque no les hacen esa prueba que puede mejorarle la vida o incluso salvársela. Porque cuando hablamos de pruebas diagnósticas, hablamos de ecografía, de resonancia, de radiografía, pero también de mamografía, de colonoscopia, de biopsia. Moreno Bonilla y su gobierno han estado más preocupados en trampear y tapar esas listas de espera que en reducirlas. Desde luego que la transparencia brilla por su ausencia en su gobierno.
1: La representante socialista ha llamado la atención acerca de que el Ejecutivo Autonómico acumula más de un año sin hacer públicos los datos oficiales del sistema sanitario, dice.
3: Año y medio llevan sin publicar esas listas de espera. Si hubieran reducido, las hubieran publicado. Pero como todos sabemos, no es así. Sobre todo lo saben los 2 millones de andaluces que están en esas listas de espera. Pues por eso las ocultan. Y es que después de destrozar la sanidad pública y derivar cantidades obscenas a la sanidad privada con la excusa de reducir esas listas, lo único transparente del gobierno de Moreno Bonilla es su indecencia. Porque esas listas no han hecho más que aumentar, como las cuentas de resultados de las empresas de sus amigos y familiares de la sanidad privada.
1: Y Comisiones Obreras denuncia que la Junta de Andalucía rompe la negociación colectiva en el Servicio Andaluz de Salud. Así se ha pronunciado el portavoz de la Federación de Sanidad y Sectores Sociosanitarios del sindicato, Daniel Gutiérrez, quien critica la firma de un acuerdo, dice, bilateral entre la Consejería de Sanidad y el Sindicato Médico Andaluz, al margen de la mesa sectorial del SAS, el único órgano, asegura, legalmente constituido para negociar las condiciones laborales del personal del Servicio Andaluz de Salud. Además, sobre el contenido del acuerdo, Gutiérrez dice que es un documento vacío, lleno de ambigüedades y sin medidas concretas.
4: Lo que han acordado, no obstante, es un documento vacío, por mucho que quieran vender otra cosa. Un acuerdo lleno de ambigüedades y promesas etéreas, sin medidas concretas, en el que, por un lado, todo se difiere a lo largo de la legislatura y, por otro, se condiciona a la disponibilidad presupuestaria y análisis técnico. Es decir, a la única voluntad de la Junta de Andalucía. El sindicato médico se ha plegado ante el gobierno andaluz y ha renunciado a lo que llamaban líneas rojas.
1: Comisiones Obreras denuncia deslealtad institucional de la Junta y estudiará jurídicamente actuaciones por saltarse, explican, el órgano de negociación que constituye la mesa sectorial. Y un último apunte. Casi 3 de cada 10 andaluces renuncian este verano a las vacaciones por motivos económicos. El verano sigue siendo sinónimo de descanso para muchos, pero cada vez son más quienes se ven obligados a cambiar sus planes o directamente a renunciar a ellos. Según el último barómetro andaluz de la Fundación Centra, casi un 30% de la población no tiene previsto disfrutar de vacaciones este año y otro 15,8% tampoco cree que vaya a hacerlo. En una entrevista en la Onda Local de Andalucía, el presidente de la Asociación Española de Consumidores, Miguel Ángel Ruiz, considera que estos datos reflejan el deterioro del poder adquisitivo de las familias.
5: Prácticamente, en el mejor de los casos, la mitad de los consumidores, la mitad de los ciudadanos tiene una situación económica similar a la de hace un año. ¿Quiere decir eso que esté mejor? Pues no, porque evidentemente todo ha subido, las subidas de precios han sido considerables, por lo tanto la pérdida de poder adquisitivo de los consumidores ha sido importante y eso pues provoca pues que prácticamente más de la mitad de los consumidores, de las familias andaluzas, pues no puedan optar a las vacaciones. Estamos hablando de una renuncia obligada por las circunstancias económicas.
1: Alcanzamos la 1:13 del mediodía. Hacemos una pausa y repasamos la información local y provincial.
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1: Abrimos la crónica local en Cádiz. Este viernes arranca el segundo recital del ciclo Viernes Flamenco con las entradas agotadas. Nos informa José Manuel Jesús, Onda Jerez.
17: Hola, con las entradas agotadas y tras la cita de la semana pasada en Santiago, esta noche el ciclo de los Viernes Flamencos se traslada a los claustros de Santo Domingo en Jerez. Será a partir de las 9:30, organizado por la Asociación Cultural Flamenca Fernando Terremoto. El público asistente podrá disfrutar del arte de los cantaores Antonio Reyes, José Valencia y Manuel de Cantarote, acompañados de las guitarras de Nono Reyes, Juan Requena y Nono Jero. Por su parte, el baile vendrá de la mano de Águeda Saavedra con las voces de José El Pecho Chuguita y Manuel de la Niña y el toque de Jesús Rodríguez. Los Viernes Flamencos son junto a la Fiesta de la Bulería, el evento en torno al arte flamenco de más relevancia en todo el verano en Jerez de la Frontera. Las siguientes citas están programadas para los viernes 7 y 14 de agosto y contarán con artistas de la talla de Tomás Rubici, Coral de los Reyes o Momo Moneo, por ejemplo. Esto ha sido todo desde Onda Jerez Radio, Onda Local Andalucía, Cádiz.
1: Gracias, compañero. 1:16 del mediodía. Hacemos una breve pausa y continuamos con nuestro espacio sobre prevención de adicciones.
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0: Las adicciones siguen siendo uno de los grandes retos de salud pública, especialmente cuando hablamos de prevención entre la población más joven. La educación, la implicación de las familias y el trabajo coordinado entre administraciones y entidades sociales son claves para adelantarse al problema antes incluso de que aparezca. En ese contexto, el Ayuntamiento de Quesada, en Jaén, ha presentado su primer Plan Local de Drogodependencias y Adicciones 2026-2030, una hoja de ruta que apuesta por la prevención, la promoción de hábitos saludables y la participación de toda la comunidad. Hoy hablamos de esta iniciativa con Yolanda Marcos, alcaldesa de Quesada. Muy buenas y bienvenida a la Onda Local de Andalucía.
1: Hola, buenos días, gracias.
0: Gracias a usted, Yolanda. Bueno, comenzamos hablando de este nuevo plan que presenta Quesada. ¿Por qué era tan importante que el municipio contara con una estrategia propia?
1: Pues es una cosa que yo creo que no se le había dado la importancia que realmente tiene. Para poner un ejemplo, en Jaén, de los 97 municipios, solo 14 municipios tienen este plan. Y en general son todos municipios grandes, Linares, ¿sabes? Entonces, yo creo que somos el primer municipio más pequeño que tiene en este plan. Es una herramienta importantísima y necesaria, porque ya sabemos el problema que hay y a veces no somos conscientes y lo queremos como ocultar o que no existe. Pero creo que hay que coger las cosas al toro por los cuernos, ¿verdad? Y intentar dar soluciones pues desde todos los ámbitos, policial, judicial, y nosotros desde nuestra situación como ayuntamientos, pues intentar prevenir, que es muy importante.
0: Ya adentrándonos un poco en el plan, cuando hablamos de adicciones solemos pensar en las drogas, pero también existen otros problemas como las pantallas o las apuestas. ¿El plan aborda también estas nuevas realidades?
1: Sí, es muy amplio, aborda todas las realidades de adicciones de todo tipo. No solo drogas o alcohol, que es siempre lo que nos vamos, vapes, consumo de bebidas energéticas en los jóvenes, pero no solo también en el ámbito de jóvenes, sino también de mayores, pues lo que tú has dicho, adicciones a máquinas. Es un plan muy completo y muy ambicioso, pero muy real, ¿sabes?
0: Al final, como comenta la alcaldesa, la prevención es el eje central de este proyecto. ¿Qué acciones concretas van a ponerse en marcha para llegar a niños, adolescentes, jóvenes y, como dice también, a personas más adultas?
1: Pues mira, nosotros el plan se aprobó, como dices bien, el otro día. Lo ha hecho posible una trabajadora que se ha contratado mediante una subvención, una trabajadora social, Fiscal Teruel. Ha sido un trabajo excepcional. De hecho, el otro día en la presentación del plan vinieron representantes de todas las administraciones, Diputación, Junta, y también personal, pues, sociosanitario, del Centro de Unidad de Conductas Adictivas de Ura, y felicitaron todos y se emocionaron porque era un plan muy necesario y muy real. Entonces, la forma que vamos, pero que no, dijimos que no se tenía que quedar solo en un papel, ¿sabes? Un plan más que tiene el ayuntamiento, sino que había que llevarlo, como tú dices, a su actuación y a ejecutar. Entonces, hemos pedido una subvención a la Junta, que nos han concedido, o a Diputación, hemos pedido un montón de de todas las posibles, ¿vale? Entonces, nos han concedido una, que nos han concedido 4.000 euros, y nosotros vamos a aportar también 10.000 de fondos propios para que en septiembre empezar ya con una trabajadora para empezar a aplicar este plan, que sea una realidad, que sea real y fructífero.
0: Como bien dice, bueno, felicitarle por esa acogida tan buena del municipio ante este plan. ¿Qué ventajas tiene trabajar la prevención desde el ámbito local?
1: Pues imagínate, importantísimo, porque si no hay prevención, luego vienen males mayores. Entonces hay que empezar desde la base y poco a poco ir atajando los problemas. Entonces creemos que es importantísimo, pues esto, la prevención, estar desde la comunidad, intentar ayudar, porque es mucho más fácil así que la gente aporte y se una al plan, no solo individualmente. Creo que es todo.
0: Además, Yolanda, las familias también juegan un papel fundamental. ¿Cómo pretende el ayuntamiento implicarlas a las familias para que también formen parte de la prevención?
1: Pues eso es, al intentar hacer esta subvención que hemos dicho, para empezar a trabajar un trabajador social, pues aplicar el plan, pues llamar a todas las familias que tengan documentado que tienen este problema, coordinados, como te he dicho, con la unidad de conductas, desde los colegios, con los niños, dando charlas, informando, para que sepan lo que hay, porque a veces lo saben, pero no son conscientes, y es necesario RTR, ¿no?, que se dice. Entonces, pues, hacer todas las adaptaciones necesarias para que se pueda prevenir y ayudar un poco en la medida de nuestras posibilidades, claro está.
0: Desde Quesada, ¿qué necesidades detectaron para decidir que era el momento de elaborar este plan justamente ahora, este año?
1: Pues de los jóvenes ya sabemos, estamos en todos sitios igual, no es solo un problema de Quesada, lo que hemos hablado, adicciones a pantallas, y en pueblos siempre estamos como que tenemos más libertad que en una ciudad, ¿verdad? Pero aún así existe, es real, y tenemos que ser conscientes de ello. Y luego en plan de drogadicción, pues hay un grupo de población, pues debido a los trabajos que hay, que tienden a tener ese problema, y desde la unidad de VA de conducta pues nos transmitieron que era un problema grave lo que teníamos en Quesada. Entonces, pues a partir de ahí empezó todo.
0: Sí, al final es muy importante también saber cómo prevenir una adicción y qué papel juegan los hábitos de vida saludable para mejorar, bueno, como dice, la vida del municipio, de todos los municipios, y en este caso de Quesada. Como comentabas, este plan contará con un respaldo económico bastante importante. La Junta, además, a través del programa Ciudades ante las Drogas, ha colaborado, ¿no?
1: Ahí está, es lo que te comentaba. Solicitamos la solicitud, pedimos 8.000 euros, que era lo máximo que daban, nos han dado 4.000, pero nuestra implicación es tal que nosotros pues aportamos todo el resto para que pueda llevarse el plan a ejecución.
0: ¿Qué otras actividades tiene Quesada, bueno, a lo largo de este verano también para atraer al público tanto joven como adulto, para, bueno, que el municipio tenga vida y no se centre tanto uno en caer en este tipo de hábitos de vida poco saludables? ¿Qué nos puede ofrecer el municipio?
1: Pues mira, nosotros desde que estamos en gobierno, llevamos 3 años, hemos apostado por la juventud y hemos apostado por los deportes. Entonces, hay multitud de eventos deportivos que todos los niños jóvenes participan, en la zona joven también. Hacemos campeonatos de pádel, de fútbol, de baloncesto, de vóley playa. Es que no te puedo decir porque hay muchísimos, ¿sabes? Es decir, está la piscina municipal, la haremos todas las noches, aparte de la hora normal, las 2 noches a la semana gratis para que los niños puedan estar pues refrescándose con estas calores y estar juntos y aportando, y las pistas de vóley playa están al lado. Es todo un compendio, todo reunido, la pista de deporte, de hockey, tenemos un montón de actividades que los niños disfrutan y están encantados y participan, que es lo importante, porque puedes ofrecer muchas cosas y luego pues que la gente no hiciera caso. Aparte de pues todas las actividades de feria que tendremos, tiro al plato, multitud de cosas para que la gente joven y los mayores también, ajedrez, campeonatos de ajedrez, se van a hacer el primer año en feria, autos locos que van a participar todos construyendo sus coches, es decir, multitud de cosas. También tenemos el día 8 la fiesta del orgullo, que fue el año pasado, fue un exitazo, y este año participa mucha gente y pues eso, inclusión, ¿sabes?, con toda la sociedad, y estamos muy muy activos en ese tema.
0: Claro que sí, Yolanda. Por último, ¿qué mensaje le gustaría trasladar a todos los que nos escuchan respecto a este ámbito que abordamos hoy, la drogodependencia y otro tipo de adicciones? Algo que se nos haya quedado por el tintero, ¿qué le gustaría aportar, Yolanda?
1: Pues que, como he dicho, es una cosa que como que es un tabú que queremos esconder, pero que en todas las familias y casi todo el mundo tiene algún tipo de problema, y no tenemos que, no digo que no, pero sí utilizar los recursos que se ofrecen para intentar ayudar y así salir de ese tema.
0: Claro que sí, Yolanda Marcos, alcaldesa de Quesada, muchísimas gracias y mucha suerte en la implementación de este plan local de drogodependencias y adicciones que se extenderá hasta el año 2030. Gracias de nuevo por acompañarnos en la jornada de hoy.
1: Muchas gracias a vosotros.
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0: Como abríamos al principio del informativo, el presidente del Gobierno, Pedro Sánchez, se ha trasladado hasta Ceuta y ha realizado, hace unos minutos, finalizaba una declaración institucional al término de la reunión de coordinación presidida junto al jefe del Ejecutivo ceutí, Juan José Vivas, para analizar la situación de la llegada de migrantes, una llegada masiva de migrantes a Ceuta. Lo escuchamos ahora a Juan Jesús Vivas en directo.
1: Con hechos, con iniciativas, con medidas, con estímulos, y eso quien lo puede hacer indudablemente es el Gobierno de la Nación. Y tenemos obligatoriamente también que recabar el apoyo inequívoco de las instancias europeas. Nos parece que eso forma parte de una de las fortalezas más importantes que tiene Ceuta y tienen que estar en esta hoja de ruta de los objetivos prioritarios. Yo, antes de terminar, sí quisiera también, en nombre de todos, hacer algunas breves y últimas consideraciones. La primera de ellas es nuestro reconocimiento a quienes están dando lo mejor de sí en la gestión de la crisis. Por tanto, nuestro reconocimiento a nuestros cuerpos y fuerzas de seguridad, a todas las personas, servicios y entidades que están implicados. Incluyo también a los medios de comunicación por la cobertura que están...
0: Aquí lo dejamos por el momento, pero la información continúa esta tarde a las 5 y 6 en nuestros boletines y a las 7 con la información ampliada en la tercera edición de Este a Oeste. Mientras tanto, sigan informados.
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0: Tenemos ubicada la niña. 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

0: Saludos, bienvenidas, bienvenidos a la Onda Local de Andalucía, la tercera edición de De Esta Oeste. Hoy es viernes 31 de julio. Andalucía traslada su apoyo a Ceuta y Melilla. El gobierno andaluz ha expresado este viernes su apoyo a los ciudadanos y ejecutivos de ambas ciudades autónomas ante la entrada masiva de migrantes y ha reclamado al ejecutivo de Pedro Sánchez que restablezca la normalidad en el menor tiempo posible. El presidente de la Junta ha conversado con su homólogo ceutí, Juan Vivas, para trasladarle su apoyo. Así lo ha relatado el vicepresidente primero y consejero de Presidencia, Sanidad y Emergencias de la Junta, Antonio Sanz, en una atención a medios en Málaga, donde ha explicado que él mismo ha tenido también la ocasión de ponerse en contacto con su homólogo, el consejero de Presidencia de Ceuta, para trasladarle la solidaridad del gobierno andaluz.
1: Hemos tenido conversaciones, tanto el presidente de la Junta, con el presidente Viva, por mi parte, con el consejero de Presidencia, para trasladar toda nuestra solidaridad, abrazo y hermanamiento en estos momentos con el pueblo de Ceuta. Pero esto no vale mirar para otro lado. Estamos siendo el punto de mira de muchos países de Europa que están reaccionando con enorme preocupación y tomando medidas que en nada son positivas para España, ¿no?
0: Antonio Sanz ha sostenido que la situación que se está viviendo en Ceuta tiene como responsable al gobierno central y en esa línea denuncia que su descontrol, descoordinación y demagogia, dice irresponsable, nos ha llevado a esta situación. Y mientras el vicepresidente segundo de la Junta y consejero de Turismo, Justicia, Desregulación y Administración Local, Manuel Gavira, ha reclamado hoy la suspensión de inmediato de todas las ayudas económicas a ONGs que colaboren con la invasión migratoria que a su juicio sufre Ceuta. Por ello, el líder de Vox en Andalucía ha dado instrucciones a su equipo para que revisen todos los acuerdos en vigor y procedimientos en curso. Es el apunte de portada. Vamos ahora con más asuntos de la actualidad en titulares.

0: Pedro Sánchez anuncia la colocación de boyas en el espigón fronterizo de Ceuta para delimitar visualmente la frontera marítima con Marruecos y facilitar la vuelta inmediata de quienes accedan irregularmente. Antonio Sanz anuncia el decreto de coordinación de bomberos para principios de 2027. Se culmina así el proceso de regulación que el gobierno andaluz inició en 2019 para responder a demandas históricas de los bomberos andaluces. El Consejo Andaluz de Colegios de Médicos valora de forma positiva el acuerdo alcanzado entre la Consejería de Salud y Consumo y el Sindicato Médico Andaluz. Por su parte, Comisiones Obreras denuncia que la Junta rompe la negociación colectiva en el SAS. Critican la firma de ese acuerdo, al margen, dicen, de la mesa sectorial del Servicio Andaluz de Salud. El estado de las carreteras andaluzas lo conocemos con José Antonio Pedrosa desde la DGT. Buenas tardes.
1: ¿Qué tal? Muy buenas tardes. Pues hasta ahora, complicadas las salidas de Sevilla, ya tanto por la A49 en Huevar del Aljarafe en dirección a la capital onubense, como también se complica la AP4 ya en los Palacios y Villafranca y también en las cabezas de San Juan. Todo ello ya sentido Jerez de la Frontera. En Cádiz también van a encontrar una ligera retención por la A4 y en la zona de San Fernando, el Marquesado, en dirección a la capital gaditana, y también en Málaga se mantienen las complicaciones ya en diferentes puntos de la A7, por un lado en Fuengirola hacia la capital malacitana, al igual que en la zona de Remolinos ya hacia Fuengirola, y en ese punto habitual de San Pedro Alcántara, con tráfico intenso en ambas direcciones, al igual que también por obras complicada la A45 en la zona de Casabermeja ya dirección Granada, y también en Jaén tráfico lento en la zona de Cambil, ya en este caso hacia Granada. En el resto de carreteras andaluzas por el momento se mantiene la tranquilidad.
0: Gracias, José Antonio. Conocemos ahora las previsiones del tiempo con Isabel Escribano desde la Agencia Estatal de Meteorología. Buenas tardes.
2: Buenas tardes. Mañana en Andalucía las temperaturas serán significativamente altas en el interior, con aviso naranja, nivel de peligro por máximas de 40-42 grados. Se alcanzarán 31 en Almería y Cádiz, 33 grados en Málaga, 38 en Huelva, 39 en Jaén, 40 grados en Granada, 42 en Sevilla y 43 en Córdoba. Las temperaturas nocturnas irán de los 22 grados de Córdoba a los 27 de Jaén. En cuanto a los cielos, estarán poco nubosos, con nubes bajas y brumas en el litoral mediterráneo, donde no se descartan bancos de niebla, con nubes de evolución diurna en las sierras del interior oriental, donde podrían darse tormentas por la tarde, que podrían ir acompañadas de rachas de viento muy fuertes y ligera presencia de polvo en suspensión en el sur de la comunidad. Es una información de AEMET.
0: Gracias, Isabel. Seguimos ahora con la actualidad.
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0: fronterizo de Ceuta para delimitar visualmente la frontera marítima con Marruecos y facilitar la vuelta inmediata de quienes accedan irregularmente. Esta es la solución planteada por el Ejecutivo para cumplir la reciente sentencia del Tribunal Supremo que impide el retorno exprés de las personas interceptadas en el mar, al considerar que, a diferencia de lo que ocurre en los pasos terrestres, no existe una línea fronteriza física claramente identificable. Sánchez califica lo sucedido en Ceuta como una violación de la integridad territorial de España, aunque sin señalar directamente a Marruecos, y lo ha atribuido a las mafias de tráfico de personas, a las que acusa de aprovechar la resolución judicial para promover los cruces por el espigón.
1: Es una violación de la integridad territorial de España, de las fronteras de una ciudad española como es la ciudad de Ceuta, y en las interlocuciones que hemos tenido con las autoridades marroquíes, lo que subyace es la lectura interesada que las mafias que trafican con seres humanos han hecho de una sentencia del Tribunal Supremo, mediante el cual se dice que no tiene encaje en las repatriaciones en frontera la repatriación de aquellas personas que entren a nado.
0: El PP urge a Pedro Sánchez a asumir su responsabilidad en la llegada masiva de migrantes a Ceuta. La consejera de Servicios Sociales, Familias e Igualdad, Loles López, ha considerado hoy que lo que está ocurriendo en la ciudad autónoma con la llegada de miles de personas en las últimas horas desde Marruecos es el reflejo de esa política, a su juicio, caótica en materia migratoria que lleva el presidente del Gobierno, a quien ha urgido a asumir su responsabilidad en esta cuestión.
2: Lo que está ocurriendo en Ceuta es el reflejo de esa política caótica en materia migratoria que lleva el señor Sánchez. Nunca ha habido, lo hemos visto en estos años, ni coordinación ni planificación, pero ya está ocurriendo algo que es más que evidente. El mirar para otro lado, como ha venido haciendo todo este tiempo, ya no sirve. Ha llegado el momento de que asuma sus responsabilidades y que le dé una solución a esta problemática, que es toda una emergencia que hemos visto toda España, toda Europa y todo el mundo. No vale mirar para otro lado. Asuma su responsabilidad y solucione el problema. Eso es lo que tiene que hacer. Ha llegado la hora.
0: El secretario general del PP en Andalucía, Antonio Repullo, insta al gobierno de Pedro Sánchez a situarse a la altura de las circunstancias que ha puesto en jaque la seguridad de los y las ceutíes que viven en esa ciudad autónoma y también la soberanía nacional de España.
3: Ha puesto en jaque la seguridad de los 80.000 ceutíes que viven en esa ciudad autónoma y también han puesto en jaque la soberanía nacional del Estado español, sin que el gobierno de Pedro Sánchez haya hecho nada, la haya hecho tarde. Se significa de nuevo esa falta de coordinación, esa falta de previsión de un gobierno débil y un gobierno que nunca está a la altura de las circunstancias que necesita este país. Por tanto, le vamos a pedir al gobierno de Pedro Sánchez que esté a la altura de las circunstancias, que se ponga a trabajar.
0: Así lo ha señalado el número 2 de la dirección del PP en una atención a medios en El Ejido, en Almería, donde ha asistido a la toma de posesión de la nueva alcaldesa, la popular Julia Ibáñez. Por su parte, el consejero de Inteligencia Artificial, Desarrollo Digital y Administración Pública en la Junta, José Antonio Nieto, asegura que lo que está pasando en Ceuta es algo que en la Unión Europea del siglo XXI no debería ocurrir jamás. Señala la incapacidad del Gobierno central en el control de fronteras. Ha manifestado su convicción de que en los últimos días y en las últimas semanas han llegado multitud de informes de inteligencia al Ministerio del Interior avisando de lo que estaba ocurriendo en el perímetro de la frontera ceutí, lo que le ha llevado a criticar la falta de refuerzos en los cuerpos y fuerzas de seguridad del Estado en Ceuta.
4: Yo he tenido la suerte o la oportunidad de saber cómo se trabaja y cómo se gestiona este tipo de situaciones. Y son difíciles. Te tengo que decir que son difíciles. Pero también les digo que no son una sorpresa.
0: Y cambiamos de asunto. Antonio Sanz anuncia el decreto de coordinación de bomberos para principios de 2027. El vicepresidente primero y consejero de Presidencia, Sanidad y Emergencias anuncia que el nuevo proyecto de decreto de coordinación, organización y funcionamiento de los servicios de prevención y extinción de incendios y salvamento estará listo en los primeros meses del próximo año. Respecto al decreto, ha señalado que culmina el proceso de regulación que el gobierno de Juan Manuel Moreno inició en 2019 para responder a demandas históricas de los bomberos andaluces y adaptar nuestros servicios a unos riesgos cada vez más complejos.
5: Hoy mismo, mañana, firmaré el acuerdo de inicio de la tramitación, información pública y solicitud de informes preceptivos. El objetivo de este decreto que hoy anuncio para los bomberos de Andalucía, pero para la seguridad del conjunto de los andaluces y de sus pueblos y ciudades, es proteger mejor Andalucía. y hacer

0: de la seguridad un derecho real en cada rincón de nuestra tierra.
1: El recorrido comenzó con la Ley 2023, que modificó la Ley de Gestión de Emergencias de Andalucía y ordenó las escalas, categorías y funciones profesionales de los servicios de prevención y extinción. El segundo paso fue el decreto de 2025, que reguló el acceso por turno libre, la promoción interna, la movilidad, las comisiones de servicio, la segunda actividad y la formación. El nuevo proyecto completa ese desarrollo y se centra en la actividad diaria de los servicios, su organización, funciones, planificación de los parques, los medios necesarios y la coordinación de las intervenciones. Y hablamos ahora de otros servicios públicos de sanidad. El PSOE afea a Juan Manuel Moreno llevar más de un año ocultando listas de espera para tapar el colapso en la sanidad andaluza. La portavoz adjunta segunda del Grupo Socialista en el Parlamento andaluz, Ángeles Ferriz, denuncia así al presidente andaluz en un comunicado en el que critica la opacidad a su juicio y el deterioro de la sanidad pública andaluza. Y al respecto remarca que 2 millones de personas continúan atrapadas en listas de espera del SAS.
2: En Andalucía no nos olvidamos que sigue habiendo 2 millones de personas que están en una lista de espera, desesperando porque no las operan, porque no las ve un especialista para saber lo que les pasa o porque no les hacen esa prueba que puede mejorarles la vida o incluso salvársela. Porque cuando hablamos de pruebas diagnósticas, hablamos de ecografía, de resonancia, de radiografía, pero también de mamografía, de colonoscopia, de biopsia. Moreno Bonilla y su gobierno han estado más preocupados en trampear y tapar esas listas de espera que en reducirlas. Desde luego que la transparencia brilla por su ausencia en su gobierno.
1: La representante socialista ha llamado la atención acerca de que el Ejecutivo Autonómico acumula más de un año sin hacer públicos los datos oficiales del sistema sanitario. Ángeles Ferrer.
2: Año y medio llevan sin publicar esas listas de espera. Si hubieran reducido, las hubieran publicado. Pero como todos sabemos, no es así. Sobre todo lo saben los 2 millones de andaluces que están en esas listas de espera. Pues por eso las ocultan. Y es que después de destrozar la sanidad pública y derivar cantidad de docenas a la sanidad privada con la excusa de reducir esas listas, lo único transparente del gobierno de Moreno Bonilla es su indecencia. Porque esas listas no han hecho más que aumentar, como las cuentas de resultados de las empresas de sus amigos y familiares de la sanidad privada.
1: Y más asuntos. El Consejo Andaluz de Colegios de Médicos valora el acuerdo alcanzado entre la Consejería de Salud y Consumo y el Sindicato Médico Andaluz, un pacto que pretende avanzar en la mejora de las condiciones laborales y profesionales de los médicos andaluces. Según la entidad, el Pleno de la Corporación considera que el acuerdo supone un paso adelante al incorporar reivindicaciones históricas que el propio Consejo viene trasladando desde hace años en defensa de la profesión médica. Desde el PP Andaluz también defienden este pacto. La vicesecretaria de Salud e Igualdad de los populares andaluces, Beatriz Jurado, señala que este acuerdo demuestra otra forma de hacer y entender la política, que es, dice, escuchando, dialogando y alcanzando acuerdos.
3: Este acuerdo es no solo un éxito por el contenido que tiene para los profesionales médicos en Andalucía, sino que demuestra otra forma de hacer y entender la política, que es escuchando, dialogando, alcanzando acuerdos que van a suponer una estabilidad para los profesionales médicos, pero sobre todo una garantía para el sistema andaluz de salud, que en definitiva lo que busca es poder atender en las mejores condiciones al conjunto de los andaluces.
1: La Popular ha explicado que el acuerdo llega después de que el Gobierno de España impulsara hace aproximadamente 3 años una modificación del Estatuto y de la regulación de las profesionales de las profesiones sanitarias, dejando fuera médicos y facultativos. Una situación que, según ha dicho, llevó al colectivo a la huelga con la suspensión de más de 160.000 actos sanitarios en Andalucía. Y Comisiones Obreras denuncia que la Junta rompe la negociación colectiva en el SAS. Así se pronuncia el portavoz de la Federación de Sanidad y Sectores Sociosanitarios del sindicato, Daniel Gutiérrez, quien critica la firma de un acuerdo bilateral entre la Consejería de Sanidad y el Sindicato Médico Andaluz, al margen de la Mesa Sectorial del Servicio Andaluz de Salud, el único órgano, según remarcan, legalmente constituido para negociar las condiciones laborales del personal del SAS. Además, sobre el contenido del acuerdo, Gutiérrez dice que es un documento vacío, lleno de ambigüedades y sin medidas concretas.
4: Lo que han acordado, no obstante, es un documento vacío, por mucho que quieran vender otra cosa. Un acuerdo lleno de ambigüedades y promesas etéreas, sin medidas concretas, en el que, por un lado, todo se difiere a lo largo de la legislatura y, por otro, se condiciona a la disponibilidad presupuestaria y análisis técnico. Es decir, a la única voluntad de la Junta de Andalucía. El sindicato médico se ha plegado ante el gobierno andaluz y ha renunciado a lo que llamaban líneas rojas.
1: Comisiones Obreras denuncia deslealtad institucional de la Junta y estudiará jurídicamente actuaciones por saltarse, explican, el órgano de negociación que constituye la mesa sectorial. Van a dar a punto las 7 y 18 minutos de la tarde. Vamos a repasar ahora la actualidad local y provincial.
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1: Abrimos la crónica local. En Cádiz, este viernes arranca el segundo recital del ciclo Viernes Flamenco, con las entradas agotadas. José Manuel Jesús, desde Onda Jerez.
2: Hola, con las entradas agotadas y tras la cita de la semana pasada en Santiago, esta noche el ciclo de los Viernes Flamencos se traslada a los claustros de Santo Domingo en Jerez. Será a partir de las 9:30, organizado por la Asociación Cultural Flamenca Fernando Terremoto. El público asistente podrá disfrutar del arte de los cantaores Antonio Reyes, José Valencia y Manuel de Cantarote, acompañados de las guitarras de Nono Reyes, Juan Requena y Nono Jero. Por su parte, el baile vendrá de la mano de Águeda Saavedra, con las voces de José El Pechuguita y Manuel de la Niña, y el toque de Jesús Rodríguez. Los Viernes Flamencos son, junto a la Fiesta de la Bulería, el evento en torno al arte flamenco de más relevancia en todo el verano en Jerez de la Frontera. Las siguientes citas están programadas para los viernes 7 y 14 de agosto y contarán con artistas de la talla de Tomás Rubici, Coral de los Reyes o Momo Moneo, por ejemplo. Esto ha sido todo desde Onda Jerez Radio, Onda Local Andalucía, Cádiz.
1: Y en Jaén, Pozo Alcón da la bienvenida a una nueva edición de Imagina Funk. Sebastián Piqueras, desde Radio Loma, en Torrepero Gil.
3: Así es, el festival Imagina Funk continúa este fin de semana en Pozo Alcón tras arrancar anoche su 18ª edición. Una cita que vuelve a reunir a los amantes del funk, el soul y la música de raíz en un entorno único como la Sierra de Cazorla. La pedanía de Fontanar acogió la jornada inaugural con las actuaciones de Virginie Desbelé y Juan Maquesada, en una noche marcada por la calidad artística y por la esencia de un festival que, después de 18 ediciones, mantiene su apuesta por unir música, naturaleza y sostenibilidad. La artista maliense Virginie Desbelé fue la encargada de abrir el festival con un concierto de root blues inspirado en el ritmo tradicional Bogua Tindoro, fusionando tradición y modernidad a través de un sonido propio. Posteriormente, Juanma Quesada, conocido como el guardián del vinilo, puso el broche a la primera noche con una sesión de soul, red groove y house con esencia Motown. La programación continúa hoy viernes con una jornada que llevará la música hasta el Bosque Encantado de las Higueras, donde desde la una de la tarde se desarrollarán sesiones al aire libre con Alan Galeana y Juanma Quesada. Ya por la noche, el escenario principal acogerá las actuaciones de Akiva Afrobeat, Funky Times, Hip Horns, Brace Collective y Le Couple Sound, en una velada que volverá a combinar grandes propuestas musicales con el encanto natural del municipio jinense. Imagina Funk, incluido en el programa Jaén en julio, reafirma así su posición como uno de los festivales de referencia de la música negra en Europa y como un ejemplo de cómo la cultura puede convertirse en motor de dinamización del territorio.
1: Pues precisamente vamos a hablar de esta cita enseguida, tras una breve pausa.
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0: Y dejamos los últimos minutos de este informativo para la cultura y en un entorno mágico. Nos vamos hasta la provincia de Jaén, donde nos espera el Festival Imagina Funk, que fusiona música y naturaleza en el entorno de la Sierra de Cazorla. Imagina Funk, el festival de referencia para los amantes de la música negra y de los ritmos afroamericanos en Europa, arrancaba anoche su edición número 18 y afronta hoy una jornada clave donde la música, la comunidad y la naturaleza se dan la mano en el municipio de Pozo Alcón, en pleno corazón de la Sierra de Cazorla. El festival reafirma su compromiso con el territorio, integrando su programación en un entorno natural privilegiado. El epicentro diurno del evento es una vez más el Bosque Encantado de las Higueras, un oasis natural que invita a vivir la música de forma orgánica, libre y en directa comunión con el paisaje de la sierra. Vamos a conocerlo un poquito más con César Merino, el director artístico de Imagina Funk. Muy buenas tardes, bienvenido a la Onda Local de Andalucía.
1: Hola, muy buenas tardes a todos los andaluces.
0: Gracias por acompañarnos, César. Bueno, ¿cómo ha arrancado esta 18 edición de Imagina Funk?
1: Bueno, pues lo de ayer básicamente fue un aperitivo que no todos estos años lo hemos hecho, pero que vamos a procurar ir haciéndolo, sobre todo porque tenemos un acuerdo con Casa África y entonces pues todos los años procuramos traer un grupo del país, digamos, que hace de anfitrión en este programa, que se llama Vis a Vis. Y bueno, pues decidimos dar cabida a una banda de Malí, un país que está sufriendo, vamos, un momento bastante complicado políticamente, pero que, bueno, vinieron aquí y lo hacemos además en el Fontanar, en una de las pedanías de aquí de Pozo Alcón, que también es un sitio maravilloso y digamos que es el primer aperitivo pues con el que da comienzo el festival.
0: Viendo, bueno, pues el programa me da mucha envidia no estar allí en Pozo Alcón y en todos esos enclaves en los que se celebra Imagina Funk, porque decíamos también las sesiones diurnas, son de una programación excelente.
1: Sí, además, luego, como dices, en el Bosque Encantado de las Higueras es un paraje, la verdad es que maravilloso, donde hay unos cuantos grados menos que lo que es en la localidad de Pozo Alcón, que tiene muchísima sombra, además corre por allí un río con agua bien fresca, y bueno, yo creo que es el lugar perfecto y maravilloso para que a partir de mediodía y, digamos, a lo largo de la tarde, los que vienen a disfrutar del festival pues estén más frescos y además sigan acompañados por música, en este caso con DJs.
0: ¿Cuáles son las propuestas musicales, los artistas y las artistas que se están dando ya su paseo por Pozo Alcón y esos encuentros? Claves.
1: Pues bueno, esta noche tenemos a una banda afincada en Granada, aunque bueno, hay componentes de diferentes partes de Andalucía también y hasta de Guinea Ecuatorial, como es la cantante, que se llama Akiva Afrobeat. Es una banda de Afrobeat que se nutre de músicos pues que están ahí, pues por ejemplo de Escorzo, una de las grandes bandas de Granada. Luego vamos a tener una banda alemana que digamos que está dando el pelotazo entre comillas ahora, porque es una banda que ha ido desarrollando, digamos, su propia fama a través de las redes sociales. Y bueno, de un año para acá, digamos que han logrado ser, entre comillas, medianamente famosos, porque ya tienen ofertas por todo el mundo, hasta en Japón, para ir a tocar, que se llaman The Funky Times, y además han llegado a colaborar con músicos de Prince, y bueno, son una de las bandas más apetecibles del momento, y bueno, tuvimos suerte de cogerlos antes de llegar, digamos, a todo este periodo y a toda esta vorágine de fama y de solicitudes, y bueno, los hemos podido traer aquí a Pozo Alcón esta noche, y luego la Hip Horn Brass Band, que vienen de Barcelona, que es una brass band, que es un conjunto sobre todo de instrumentos de viento, aunque también llevan percusión y también cantan, con un estilo, digamos, más de Nueva Orleans, de esa parte del sur de los Estados Unidos. Y luego tenemos por la noche a una pareja, que es Le Couple Sounds, es una pareja de DJs, que son, bueno, chico, chica, por cierto, muy guapos, los dos, y que, bueno, pues se baten mucho la talla en clubes por toda España y sobre todo pues tienen residencias en Madrid, así que esta noche promete una noche pues bien calentita, la verdad, como está el tiempo. Uh-huh. Y luego ya para mañana tenemos otras tres bandas en el escenario principal. Volveremos a tener, como he dicho, a mediodía y hasta toda la tarde en el Bosque Encantado de las Higueras, pues allí a Juanma Quesada, un gran DJ de aquí, de la tierra. Y bueno, pues tendremos en principio a los Cherry Boppers, que es una banda que lleva 20 años, que son de Bilbao, o sea, referentes en el País Vasco y vamos, en toda España, porque ya te digo, llevan dos décadas ahí recorriéndose pues toda España y se han recorrido además una parte de Europa. Luego tendremos a una banda liderada por dos artistas, en este caso Earl Thornton, que es un saxofonista norteamericano, pero que está afincado en la Costa del Sol, y luego un guitarrista que tiene mucho que ver con Pozo Alcón, porque parte de su familia es de aquí, aunque él es de Granada, que es David Margam, y pues es una banda de 8 músicos, sobre todo afincados ahí en la Costa del Sol, pero internacionales.
0: Mm-hmm, pues hay mucho, César Merino, que tenemos que despedir.
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1: Y en los próximos minutos en Radio Pizarra nos queremos dedicar a hablarles de música y música de cercanía, ya que contamos en nuestro estudio con Idaira Siles y también David Lobato. ¿Qué tal? Buenas tardes a los dos. ¿Cómo estáis?
2: Hola.
3: Bien.
1: Bueno, para nosotros es un placer recibiros en nuestros micrófonos. Estáis viviendo un momento muy especial. Acabáis de lanzar el nuevo disco denominado Más allá del olvido y además venéis de ganar recientemente el Festival Emerge Málaga. Enhorabuena por esos dos éxitos.
2: Muchas gracias.
4: Gracias.
1: ¿Cómo estás viviendo estos momentos de éxito y de nuevo disco?
3: Pues muy feliz, la verdad,
4: no
3: muy
4: paramos,
3: bien.
4: No paramos, no paramos.
3: Sí.
1: Si os parece, vamos a empezar por el principio. ¿Cuándo, Idaira, os dais cuenta que os queréis dedicar a la música? ¿La música es algo más que un hobby?
3: Yo personalmente como que nunca he tenido otra opción en cuenta. Siempre he querido dedicarme a la música desde que tengo prácticamente uso de razón. ¿Y David?
4: Yo igual, yo desde chico siempre he estado con mi guitarra, después descubrí la producción musical y la verdad que siempre he tenido claro que iba a tirar por aquí.
1: ¿Recordáis vuestra primera vez en un escenario?
3: Uf.
4: Yo creo que no.
3: Yo creo que tampoco. No sé, sería la algo de fin de curso,
4: yo
3: lo típico.
4: Bueno, sí. O audiciones del conservatorio, cosas de estas.
3: Claro, sí, es verdad, yo también.
1: Aunque sois muy jóvenes, tenéis ya una trayectoria amplia musical, componiendo, tocando. ¿Qué evolución habéis notado desde esas primeras composiciones, esas primeras canciones y letras a los artistas de hoy día?
3: Yo creo que nosotros personalmente, por lo menos yo, al principio como que te cierran más una cosa y ya, por ejemplo, estoy en un punto que como que me gustan muchísimo estilos musicales y como que cuando vamos a hacer una canción no cerramos a va a ser esto, sino que, a menos que busquemos una cosa muy concreta, como que pues exploramos mucho y probamos un montón, sí.
4: Y yo también como productor, como tengo también muchos más artistas, pues al final acabo haciendo muchísimo estilo.
3: Claro.
4: Así que no me queda otra tampoco.
1: Idaira, ¿cómo defines tu estilo musical? Es una mezcla de muchas cosas, pero ¿cómo lo definía la propia artista?
3: Sí, yo siempre digo eso, que es como una fusión de pop con un poco de flamenco, con así sonido más alternativo, más urbano. Sí, una mezcla. Yo siempre digo que es una mezcla.
1: A la hora de componer, ¿cómo lo haces? ¿Cómo te inspiras? ¿En qué piensas? ¿Cuánto cuentas de ti en las canciones?
3: Yo soy muy de hacerlo a base de experiencias personales. Lo que pasa que después, obviamente, de esas experiencias personales, no todo se centra en eso, sino que lo mismo, pues, coges una idea o un concepto o un sentimiento y de ahí, pues, vas haciendo las canciones. Y bueno, pues hay veces que a David le llevo lo mismo, la canción completa, digamos, ya hecha entera, prácticamente, y hay veces que la empezamos a hacer allí. Que lo mismo, yo tengo una idea de lo que quiero decir y David y yo la componemos.
1: ¿Sobre qué hablan esas canciones normalmente?
3: Por lo menos en el disco, mucho sobre la pérdida, sobre también sigue un poco como un proceso muy muy marcado, ¿no? Que es como que al principio es mucho el despecho, como la negación, el no aceptar tu sentimiento y después como que vas conectando con esos sentimientos hasta que pues pasas por la tristeza, por pues eso, pues la pérdida, hasta que al final pues encuentras como una especie de pues la luz, ¿no? De encontrar, digamos, la parte buena de perder cosas. Y pues hasta que ya encuentras, digamos, la felicidad.
1: En el nuevo disco Más allá del olvido, vamos a reflexionar un poquito sobre ese gran disco. He tenido la suerte de escucharlo en primicia en Málaga. ¿Qué nos podéis contar? ¿Cómo ha sido el proceso de creación del disco? Un disco que, según me contáis, ha sido hecho en pizarra, además.
4: En pizarra.
3: Sí, todo en pizarra.
4: La verdad que sí.
3: Pues muy bien. Empezó realmente más como, o sea, la idea del disco empezó desde primavera del año pasado, pero lo que es el disco, las canciones tal, las que ya cogimos, porque eso evidentemente vamos haciendo canciones y va evolucionando poco a poco hasta que ya decimos,
4: claro,
3: vale,
4: al es principio esto. Los conceptos no existían tampoco, ha sido
3: claro, se va como formando poquito a poco, a la vez que hacemos las canciones, pues voy yo haciendo conceptos y a la vez como que vamos conectando, bueno, voy conectando las letras tal. Y yo creo que empezamos a hacer como la primera canción en septiembre.
4: Sí.
3: Que fue La herida que no sabe curar.
4: Agosto incluso.
3: Sí, por agosto también.
4: Pues a mis primos.
3: Sí, bueno. Puede ser, puede ser.
1: La referencia, ¿no? Importante.
4: Claro, que si no, ya me pierdo.
3: Y ya terminamos en marzo, yo creo, sí.
4: Sí, por ahí.
3: Y ya está. Yo creo que ha sido un proceso guay. Yo siempre digo que a mí me gusta mucho más el proceso que después lo... Realmente como esta etapa, ¿no? Que ahora mismo la verdad que, obviamente, la que estoy más feliz que el mismo proceso. Pero yo como artista lo que disfruto más creativamente es como hacer el concepto y escribir, sí, y organizar todo. Me encanta.
1: ¿Hay alguna canción que tenga detrás una historia que sea especial y que sea digna de contar en la radio?
3: Hay Otra vida, 100%. es que Otra vida, pues, a ver, lo que yo cuento en el disco es como que cuando la chica, digamos, de la que yo hablo, que realmente sería yo, encuentra la luz, ¿no? Después de salir del mar, de esa oscuridad, después de cruzar el olvido. Entonces, como que ella, pues, encuentra como... Yo lo llamo como una luz. Realmente lo que es que, pues, después de yo, pues, pasar, pues, ciertas cosas por mi vida, pues yo entré a, pues, estudiar lo que estoy estudiando, tal, y yo conocí a mi amiga, que para mí, mi grupo de amigas fue como una forma de salvación, porque al final también yo siempre digo que nunca te, siendo artista, nunca nadie te va a entender mejor que otro artista, y ellas son todas artistas. Entonces, como que encontramos, digamos, una conexión y como un vínculo que es imposible comparar con el de cualquier otra persona, porque no... es muy distinto a los demás.
1: Es importante encontrar en el camino gente parecida, sí, a uno mismo, ¿no es así?
3: Sí, sí.
4: Total.
1: No sé si David quiere añadir algo a ese tema.
4: Bueno, es verdad que lo que dice, que cuando te rodeas de gente que te va a entender más que nadie, porque al final son, lo que dice, son artistas, y al final ellos también se expresan de una forma más parecida a ti. Entonces, claro, pues mucho más fácil entender todo el concepto del disco también. Lo van a entender todo mejor.
3: Es otra forma, sí, otra forma de... Yo siento que es como otra forma de ver la vida, no sé, es como... Tiene un punto especial, pero yo estoy súper agradecida porque a día de hoy, pues por el, sobre todo yo diría que por el disco, literal, todo mi círculo de amigos son artistas, y eso es lo que yo he soñado desde pequeña, y es como... Es genial, la verdad.
1: En la presentación del disco vimos muchas referencias continuas y constantes al mar y a la sal.
3: Sí.
1: ¿Qué supone para ti como artista ese concepto, esos conceptos?
3: Para mí el mar es muy importante, ya de por sí, porque, bueno, a ver, yo soy malagueña, ¿no? Pero yo además, pues, siempre he vivido, pues, muy cerquita del mar. Y entonces, pues, para mí es como que indirectamente siempre ha sido muy importante. Aunque después en la playa lo mismo, no soy la persona que más se mete en el mar, las cosas como son. pero bueno, más allá de eso... en el disco, pues, como que yo siento que el concepto del mar en general, como la profundidad que tiene, la inmensidad que tiene, lo grande que es, como la fuerza que supone el agua, como que representaba perfectamente lo que yo quería decir con los sentimientos de una persona, ¿no? Como que todo ese mundo emocional, por lo menos en mí, que tengo un mundo emocional muy intenso, pues como que yo sentía que era como, pues, igual de fuerte que el mar, ¿no? Entonces, pues, qué mejor que comparar como mis emociones con la fuerza del mar. Entonces eso es lo que hice en el disco, básicamente. Y pues la sal representa la huella que dejan las personas en nosotros, como la marquita. Igual que cuando salimos del mar, pues no se nos va la sal de la piel.
1: Hemos visto también en el disco, hemos escuchado una canción que está hecha con un

0: literarias, y más si alguna de ellas o la mayoría podían ser de personas de Andalucía. Entonces, pues obviamente, pues todos conocemos a Lorca, yo admiro mucho a Lorca, y empecé a buscar y a informarme tanto de él como de los otros autores a los que le he hecho referencia en el disco, que son Antonio Machado y Shakespeare, que no tienen nada que ver, ¿no? pero ahí están.
1: Tienen que ver que son tres grandes.
0: Claro,
1: tres.
0: Obviamente. Claro. Obviamente. Lo que pasa que, bueno, pues cada uno, digamos, que tiene su punto en el disco. Antonio Machado, por ejemplo, lo que siento como mucha conexión con él es como que él siempre habla mucho de la naturaleza, y como que hay como cierta parte que siento que está muy conectada con él. Entonces yo sentía que como que no había mejor forma de empezar que con un poema de Antonio Machado leído, que es el que digo al principio, la intro. Y después, yo quería ponerlo como en tres partes, ¿no? Que ellos, ya que son tres, pues que representaran el principio, la mitad y el final del disco. Después, en la mitad está Lorca, que Lorca es con el que más coincido en el mundo conceptual. Y pues con él, básicamente, como hice realmente con todos, pues yo fui investigando, digamos, un poquito de ellos, tal, y me leí algún libro de Lorca, etcétera, como para tenerlo más presente, y busqué, de hecho, en ese libro estaba, como que poemas, cosas que él escribiese, también él tenía canciones, ¿no?, porque también tocaba el piano, que dijeran un poco lo que yo estaba diciendo, porque obviamente yo no quería decir nada de ellos como sin ningún sentido. Yo quería que lo que yo dijera de ellos, pues porque yo me identificara, obviamente, y porque todo el concepto del disco pudiera relacionarlo. Y yo, claro, cuando yo vi Zorongo Gitano, pues, que ya lo había visto antes, yo lo tenía como muy, no sé, como que lo tenía muy calado en la cabeza de, me gusta esta canción, y como que tenía ya pendiente de que quería hacer algo con ella. Pero ya cuando tenía todo el concepto, porque yo como que me leí Zorongo Gitano antes, ¿no? La escuché antes del disco y todo. Y lo que te digo, que se me quedó como marcado. Y ya cuando todo el concepto del disco estaba cerrado, volví a leerla y dije, es que eres perfecta, perfecta para esto. Porque todo el concepto que él decía, diciendo, que por eso le puse el título de Las flores no valen nada, es que era perfecto, porque yo lo que digo en el disco es que pues esta chica empieza como en un sitio que lo llamo la primavera, y que claro, ella representa de que se va de allí y se aleja de las flores y se adentra en el mar, porque las flores, que son la belleza externa de una relación, no valen nada. Entonces, como, pues que se llame Las flores no valen nada, era perfecto. Y bueno, pues todo lo que representaba Lorca, Zorongo Gitano, era lo que yo quería meter, literal. Y además de que era como la parte más flamenca y más pura y más, digamos, antigua que podía darle al disco, que quería tener, que tuviera como una parte chiquitita así, y ya está. Y ya después terminé con Shakespeare, que obviamente es el rey del amor trágico, y no podía terminar con otra persona que no fuera Shakespeare.
1: Uh-huh. Algo importante, ¿dónde podemos escuchar el disco? ¿Dónde se puede adquirir? ¿Dónde? Más allá del olvido.
0: Pues lo podéis escuchar en Spotify, en YouTube, en todas las plataformas digitales, y estamos viendo a ver si podemos hacer vinilo, me encantaría, porque me lo ha pedido bastante gente. A ver, lo estoy intentando. Lo que pasa es que no sé para cuándo podrían estar, tal vez para septiembre o así.
2: Esperemos.
1: Bueno, muy interesante esto que nos cuenta, tanto de Lorca como de ese posible vinilo que posiblemente llegue a nuestras manos. Hace poquito ganabais o os proclamabais ganadores del Festival Emerge Málaga. ¿Cómo habéis vivido toda esta experiencia en la que habéis sido los mejores? Y bueno, habéis dejado mucha gente buena también por el camino. ¿Cómo lo habéis vivido?
0: Pues muy feliz, la verdad, es que había sido un rato que estaba feliz. pero sí, es que esas semanas han sido maravillosas, tanto a nivel personal como profesional, o sea, increíble. Sí. Bueno, lo está haciendo últimamente, la verdad. Y no sé, la verdad que fue un cúmulo de emociones muy... David es que siempre tiene que decir antes que sí, vamos a ganar porque no sé qué.
2: Ah, que...
0: Él siempre tiene que decir eso. Hombre, claro. Y yo siempre tengo que decir, David, que no.
2: Pero siempre es cierto.
0: Pero es verdad, siempre, nunca lo ha dicho y no... Pero no sé, yo la verdad que no... Porque, bueno, la gente te pregunta lo típico, ¿no? ¿Tú te lo esperabas? Tal. No, la verdad que no. O sea, no... Es que no me ilusioné en nada, porque esta gente intentaba ilusionarme un poco. O sea, David intentaba, venga, sí, porque tal... No, que va. Yo era de... No. Yo hasta que no...
2: Bueno, pero está bien.

0: Hasta, no, ya, ya, obviamente está bien, porque si no después imagínate que no me llevo el chasco. Pero porque además yo veía gente tan buena, digo, que no puede ser. O sea, yo, pero porque no lo sabía, de verdad que no lo sabía. Yo decía, bueno, puede ser, pero también puede ser este, también puede ser este, también puede ser este. O sea, no.
1: Ya. Artísticamente, ¿qué supone este reconocimiento? ¿Qué puertas abre el Emerge Málaga?
0: Muchas puertas. Yo creo muchas puertas, la verdad.
2: ¿Y el Weekend más?
0: Sí, también. Yo creo que es un premio maravilloso, la verdad. Creo que está súper bien preparado. Creo que es maravilloso que hagan estas cosas. Porque da mucho reconocimiento. Hombre, yo he sentido mucho boom desde el Emerge, la verdad.
2: Sí.
0: Muy, muy exagerado, la verdad. O sea, ya me está, la verdad que me estaba yendo bien dentro de lo que yo considero. Plan, no sé, yo estoy contenta, la verdad. pero a partir del Emerge, hombre, mucho más, la verdad. Sí.
1: ¿Puedes decir que hay un antes y un después en tu trayectoria después de conquistar el Emerge?
0: Sí, sí, sí, sí.
2: Yo creo que sí.
0: Sí, sí, sí, 100%.
1: Uh-huh. Vamos a hablar un poquito también de la presentación de vuestro disco, que fue en Málaga. Tuvimos la suerte de ser invitados, disfrutamos muchísimo del evento que montaste. Me pareció un evento de 10, la verdad.
0: Muchas gracias.
1: La gente que me conoce, que ha hablado del tema, se lo he dicho, que vine flipando literalmente, y perdonad la expresión. ¿Qué podéis contarme del evento? Pues fue un acto muy bonito. Para la gente que no lo conozca, se presentó el disco, pero después se presentó con un documental que hablaba un poco de la creación artística del disco.
0: Sí.
1: Se os veía a todos los que participáis muy auténticos, completamente auténticos, que eso sí. siempre gusta.
0: Así son.
1: Y además con una calidad que lo que decíamos antes fuera de micrófono. Si me dice que esto lo presenta Rosalía, lo presenta Ana Mena, diría, pues lo veo normal. Lo vimos muy bien de calidad en un teatro, todo muy bien.
0: Pues sí.
1: Teatro cine, ¿no? Cine.
2: Sí, era más cine.
0: Sí.
1: En Málaga, ¿qué podéis contarnos de esa actividad?
0: Pues yo la verdad que la disfruté un montón. Se me ocurrió hace bastante, bastante tiempo.
2: Sí, sí. Se encabezó, ¿no? Un poquillo.
0: Sí. Oye, pero me salió.
2: No, te salió increíble, la verdad.
0: Pero no sé, como que tuve la idea. Ya ves, David con mi idea me dice que soy loca. David me dijo, está zomba, pero bueno, al final me salió bien. Y nada, pues a mí se me ocurrió y dije, bueno, primero se me ocurrió como el... Pues estaba haciendo bastante como el concepto de una listening party. Lo que pasa que yo como que no conectaba del todo con esa idea. O sea, a mí me encanta, pero yo sentía que no todo el mundo iba a conectar con esa idea. Es decir, que como que no... Que iba a ser un poco frío poner como las canciones y nos vamos, ¿sabes? Como tiene que haber algo más, tiene que ser como... Yo quería... Yo siento que mi disco es tan conceptual que yo decía, tiene que haber algo que les haga entenderlo bien. Y entonces como que se me empezó a ocurrir como un vídeo. Y ya como que de ahí dije, vale, si hacemos como un documental. Y yo ya de por sí para tener contenido, para cosas, para lo que fuera necesario, bien que hice, la verdad, yo iba grabando siempre en el estudio, pues iba grabando desde que empezamos el disco. Hay algunas cosas que tengo menos sí. de algunas canciones, de las dos primeras, por ejemplo, de La herida que no sabe curar y Cuando salga el sol, que fue cuando empezamos a hacerlo. Creo que no hay casi ningún vídeo. De La herida había uno.
2: Había uno que era después.
0: Sí.
2: No era ni del proceso. Era de claro, escucharlo. Era de escucharlo.
0: Y ya está. Pero bueno, yo como que empecé a grabar, creo que fue como a partir de octubre, noviembre, una cosa así. Como que todo lo que hacíamos me pasaba, la verdad, tengo vídeos de 2 horas en el móvil. que después, lógicamente, tuve que recortarlo. Y nada, pues... Yo la verdad que no tenía muy claro cómo iba a ser el vídeo hasta una semana antes del evento. Pero bueno, al final lo hicimos.
2: No había vídeo la semana antes, no existía el vídeo.
0: No, sí, la verdad. Plan, porque me costó mucho, yo soy muy estructurada, muy organizada.
1: Nadie lo diría, que una semana antes no estaba ese vídeo.
0: Ya lo sé. Que... Bueno, aquí lo admitimos aquí en confianza. Profesionalmente no deberíamos decirlo. Pero porque yo soy muy cabezona, la verdad. David lo merece, sí, tiene razón. Soy muy cabezona con mis cosas, de este tipo de cosas, y en cómo quiero hacerlo. Entonces yo necesitaba tener claro la estructura del vídeo. Necesitaba tener como parte por parte clara. Y David es como mucho más, vamos a decir, dejado para ese tema, en plan que le daba más igual. Y era como que él dice, bueno, ponemos esto por aquí, esto por aquí. Y yo, no, porque tiene que ser esto, esto y esto. Y claro, al final lo que hicimos fue como montar...
2: Al final hizo ella casi.
0: Sí, bueno, así, eso sí. Sí, prácticamente sí.
2: El montaje es más ella.
0: Sí,
2: yo lo técnico, siempre.
0: Sí. David siempre hace lo técnico. O sea, David hace lo que yo he dicho, básicamente. Sí. y nada, porque David primero hizo como una primera prueba, pero no me gustaba porque yo... como que sentía pues eso, que le faltaba la estructura. Entonces yo le di muchas vueltas de cómo puedo organizarlo para que empiece por la intro, porque yo quería como hablar antes de la canción, pero tal. Y al final pues como que hice una estructura como si fuera un teatro o un libro, una cosa así. Entonces yo puse prólogo, acto 1, acto 2 y el epílogo. El prólogo pues eran las dos primeras canciones, como para introducirte, digamos, al mundo del disco. El acto 1 explicaba todo el disco, en plan como el concepto que tiene y todo, para que lo entiendan lo que viene después. Y después el acto 2 es atravesar las canciones e ir comentando un poquito de cada canción y tal. Y ya el epílogo son las dos últimas canciones, como que es la conclusión del disco. Y pues nada, yo creo que al final nos quedó muy bien. La verdad, sí, que organizar el evento fue bastante locura.
2: Sobre todo para ti.
0: Bueno, sí, para mí. Para mí. La organización del evento la hice yo sola, la verdad. Y bueno, fue complicado porque al final era un cine, iban entradas numeradas y pues tuve que sentar yo manualmente a cada persona. Fue un poco locura, pero bueno, al final salió no sé cómo. Y ya sí. Está, pero muy contenta, la verdad que yo... Es como que realmente estaba tan metida como en la organización y que todo saliera bien, que no estaba ni siquiera como presente en que yo estaba allí en el cine Albeni y lo estaba poniendo. Yo creo que el único momento en el que estuve más presente fue cuando vi el vídeo, que estaba yo sentada viéndolo, pero era como un poco irreal a la vez, era raro.
2: Ya.
0: Pero sí, salió bien.
1: Tengo que deciros que quedó genial. La verdad que viene muy bien para entender lo que es el disco después.
0: Claro.
1: La parte de las declaraciones de vosotros mismos, sí, de las bailarinas, de la gente, sí, que colabora, quedaron también muy...
2: Sí,
1: a mí me gustó mucho. Me encantó, claro, el documental, que además he visto que está, por lo menos en YouTube, lo he visto,
0: sí,
1: que está por
0: lo
1: ahí.
0: Lo hemos sacado en YouTube, una semana después del disco salió en YouTube. Pero al final como que yo sentía que era la forma en la que la gente como que iba a conectar más, porque al final si a ti te ponen en una sala de cine con ese vídeo en el que obviamente yo pues también digo como declaraciones personales, ¿no?, de lo que supone para mí y todo, y de mis amigas, que siento que se ve mucho como esa conexión y ese vínculo del que te hablo al principio, y te lo ponen ahí con todas las canciones, con las letras, es como que a mí me vino gente diciéndome, joder, es que, bueno, muchísima gente que he llorado un montón, no sé qué,
2: sí,
0: y,
2: sí,
0: y también pues no sé, como que hasta personas que yo me esperaba que era difícil que conectaran, pues me vinieron como, qué pasada, me ha encantado, he disfrutado un montón, es increíble. Y es como, ¿qué es eso? De hecho lo estaba hablando otro día con David por eso, porque siento que, así sí lo puedo decir, creo que fue la mejor forma de la, sí, que lo pude hacer, de pues eso, porque como que conectan mucho más. Al final un cine es un cine, y pues igual que ves una película y te dan ganas de llorar, pues era un poco así.
2: Sí, fue así.
0: Sí,
2: claro,
0: sí. Uh-huh.
2: O mejor incluso, porque estábamos allí, después tocamos, se veían...
0: Claro, sí.
2: Se veía todo como era de verdad.
0: Sí, sí.
1: Yo vi mucho talento y mucha verdad en ese acto. Me gustó mucho, como ya he dicho muchas veces, ya no lo voy a decir más.
0: Gracias.
1: Vamos,
0: gracias,
1: a hablar también de vuestra relación con Pizarra. David es pizarreño.
0: Sí.
2: Sí, de siempre.
1: ¿Y qué más? De siempre, ¿no? ¿Y qué más relación tiene vuestro trabajo, este disco, con Pizarra? Contadme.
2: Bueno... Pues...
0: A ver, la relación que estoy todo el día aquí.
2: Está siempre aquí, siempre comemos la talega. A falta de, sí, publicidad ya.
0: Sí, porque... sí, sí, total. O sea, la mitad de lo que gane la talega es mi dinero, ¿eh? Bueno, no es mi dinero. David que me invita siempre. Pero me encanta, ¿eh? Yo aquí lo digo, me encanta la talega. Si algún día lo digo... Está buenísimo, increíble.
1: Buen sitio.
2: Y después también para promocionar La herida que no sabes curar fuimos al Parque Icona también.
0: Ah, sí, de verdad. Sí, sí. Que me costó un poco entrar porque yo y los bichos como que no...
2: No, no, no se lleva bien.
0: Pero soy muy de playa. Yo el campo no es lo mío, la verdad.
1: Y bueno, lo que me contabais antes de fuera de micrófono, el disco se hace íntegramente en Pizarra.
0: Sí.
2: Sí.
1: Qué
0: todo
1: guay,
0: está,
1: ¿no?,
0: hecho aquí.
2: Todo en mi estudio, sí.
0: Sí. Y al final, pues lo que dice David... Bueno, de hecho, muchos vídeos de promoción están hechos aquí. Después el otro, ¿te acuerdas que lo hicimos en el paseo?
2: Ah, verdad, en La Vega.
0: Sí. Uh-huh.
2: El paseo este que hicieron nuevo.
0: Sí.
2: Allí.
0: Aquí grabamos muchos vídeos de promoción. Sí.
2: Sí. Hombre, hay que aprovechar. Pizarra es muy bonito, hombre.
0: Claro.
1: Claro que sí. Hay que sirve también como escenario de...
2: Claro.
1: De composiciones, sí, artísticas. Si miramos pareja al futuro, ¿cómo os imagináis? Este año... vamos a hacer un poco un esfuerzo de mirar el próximo año, cómo os imagináis, cómo os veis, cómo os gustaría. y luego hacemos el esfuerzo un poquito más adelante.
0: Vale. A mí me encantaría, a ver, este año, primero que me salga bien bachillerato, eso es lo primero. A ver, que este año me ha ido muy bien, ¿eh? Pero bueno, más bien como con saber llevar como estas dos cosas a la vez, que tampoco es una locura, pero sí supone esfuerzo. O sea, ya de por sí, antes de sacar el disco, que estaba terminando primero, pues como que era un poquito... No era agobiante tampoco, porque yo considero que en primero de bachillerato yo estoy estudiando arte escénica en ESAEM. Como era más práctico y tal, pues no me ha supuesto mucho esfuerzo, la verdad. Uh-huh. Pero sé que segundo de bachillerato, pues segundo de bachillerato. Y bueno, da un poquito de vértigo, pero creo que se llevará bien y ya está. A mí de aquí, así como a un año o a que termine ese año tal, me encantaría hacer una sala. Me encantaría.
2: La haremos.
0: Ojalá. Vamos a ver. Estamos ahí intentando...
1: Ahí la positividad, David, siempre.
0: Sí, David siempre. pero estamos ahí intentando a ver si se cierra. No puedo decir mucho más, que no quiero decir mucho más. Pero bueno, vamos a ver. Si todo va bien, lo anuncio. Vamos a ver. Si se puede. Y bueno, de aquí a 5 años... Sí, bueno, lo otro que me abre.
2: Ah, vale.
0: De aquí a 5 años, pues espero que viviendo de la música me encantaría. Porque ya, ¿qué edad tendría yo? 23, ¿no?
2: Hombre, estaría guay vivir de la música, sí, con 23 años.
1: Seguiréis siendo muy jóvenes todavía.
0: Hombre, si yo me puedo independizar con 23 años, increíble, vaya. Ojalá. Hombre.
2: También una cosa que nos está pasando guay, que sí que puede afectar de aquí a un año, por ejemplo, es que muchos artistas de aquí de Málaga también como que les ha gustado el trabajo que hemos hecho, sí, y como que... estamos teniendo más relación con otros artistas, que al final hace un año éramos tú y yo contra el mundo, ¿sabes? Sí, ahora sí, como que tenemos más grupos,
0: claro,
2: de gente.
0: Nosotros empezamos David y yo contra el mundo. Bueno, que seguimos siendo David y yo contra el mundo.
2: Sí, pero
0: ya como que estamos arropados por mucha gente que no sé, como que no me esperaba, ¿sabes? Que iban a reaccionar tan bien y le iba a gustar tanto el disco.
2: Claro.
0: Y no sé, yo estoy muy contenta, la verdad. Y como que siento que, bueno, si esto empieza ahí así, como que... Al final, pues los contactos, poquito a poco, pues... A mí me encanta conocer a gente así de la escena de Málaga, porque me parecen todo increíble. Y, pues no sé, sí, muy contenta.
2: Sí.
1: Tenemos una cita en la Feria de Pizarra.
0: Sí.
1: Por el segundo año.
0: Sí.
1: ¿Cuándo? ¿Sabéis ya día, hora?
0: Sí, el 17 de agosto.
2: Bueno, la hora no lo sé.
0: Pues a las 12. Sí, el 17. Será sobre esa hora, más o menos. No sé, ya nos confirmarán, pero él...
2: Bueno, no me lo ha dicho y no me acuerdo. Puede ser.
0: También puede ser.
1: ¿Será uno de los escenarios itinerantes?
0: David sabe cuál es.
2: No sé el nombre, el que está en la entrada de la piscina.
1: En la entrada de la piscina. Bueno, ya yo no recuerdo el nombre tampoco ahora mismo, pero sabemos que es de la entrada de la piscina.
0: Sí.
1: Al lado y de seguramente Chiquito será Dolores. Cerca de las 12, porque antes hace mucho calor y no se puede cantar en pizarra.
0: Exactamente. Exactamente. Yo sé el bolo que más ganas tengo, lo digo, que es el que más ganas tengo de... Vaya, después del Emerge, es literal el que más.
2: Sí.
0: Porque, obviamente, pues yo estoy todo el día aquí, pues ya conozco a su amigo, conozco a los amigos de su hermano, su familia, y pues yo qué sé, es como que se disfruta muchísimo porque al final es un concierto para nuestra gente, ¿sabes? Entonces está súper guay.
2: Está guay.
0: Sí.
1: ¿Qué le decimos a la gente que nos está escuchando para que se acerque a vuestra música y también, por supuesto, que se acerque a ese concierto de la Feria de Pizarra?
0: Pues, por supuesto, que vengan, por favor, al concierto de la feria, porque nos lo vamos a pasar muy bien. Vaya, yo ya de por sí el año pasado me lo pasé súper bien. Y no tenía tantísima relación como tengo ahora. O sea, la tenía, pero no hasta el punto de ahora. Uh-huh. Y pues va a ser súper guay. Además de que no vamos a hacer solo cositas del disco, porque al final vamos a tocar una horita.
2: Sí.
0: Y mi disco dura 25 minutos. Entonces, pues, vamos a hacer más cosas.
2: Versiones,
0: covers. Y yo creo que lo van a disfrutar porque vamos a hacer canciones conocidas, tanto como para público un poco más mayor, como el público joven, que se disfruta con todas las edades. Y, no sé, pues eso, que se vengan.
1: Pues con esa invitación nos quedamos. ¿Tenéis ganas de tocarnos algo en directo aquí en la radio?
2: Vamos.
0: Pues sí.
2: Sí.
1: Venga, pues vamos a escuchar un poquito de música en directo.

0: Qué bonito la música en directo, David Lobato y Daira Siles. Muchas gracias por venir a Radio Pizarra. Enhorabuena por tantísimo talento. Nos escuchamos como muy tarde en la Feria de Pizarra, ese día 17 de agosto. Y os deseamos mucha, mucha suerte.
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0: Un día más, hablamos de deportes en Radio Pizarra, una información que nos trae Antonio Roldán. Adelante, compañero.
2: Hola, compañero. Ayer se presentó los tres fichajes del Málaga Club de Fútbol en la rueda de prensa, como es habitual, en la Rosaleda, en la sala de conferencia de Juan Cortés. Pues bien, estos fichajes hay que recordar, Fernando Calero, que como él propio ha dicho en la rueda de prensa, acompañado por el director deportivo, los tres fichajes, Fernando Calero, también en Juan Cruz y, como no, la vuelta de cesión de Carlos Doctor. En cuanto a Fernando Calero, ha dicho que va a dar esa experiencia que tiene, más de 150 partidos en primera división, el ex canterano del Málaga, y a los chicos, a los jóvenes talentos que está en el Málaga, los bichos de Juan Francisco Funes. También Juan Cruz dijo que él puede jugar en las tres posiciones de la delantera, tanto en el perfil derecho como en el izquierdo de extremo y por dentro de media punta, un estilo a la Rubia, como ya avanzamos en su fichaje la semana pasada. El perfil y las características de jugador del el malagueño argentino criado en el Rincón de la Victoria. Fernando Calero también lo preguntaron los compañeros, que dónde se siente más cómodo, en la posición de central derecho o de central zurdo, y como bien lo conozco aquí, contestó que él está jugando en las últimas temporadas en el derecho, pero también puede jugar en el izquierdo. Esa polivalencia de un jugador que puede jugar en varias posiciones le hace todavía más determinante y más útil en el terreno de juego. También dijo, tanto como Juan Cruz como Fernando Calero, que estuvieron siguiendo al Málaga y como por ejemplo Juan Cruz fue 10 años, estuvo desde Alevines hasta del 2010 hasta el 2021 como canterano, pues en los últimos 15 partidos que se jugaba el tomate con los play-offs por el ascenso, pues estaban siguiendo y mordiéndose la uña para que su equipo pues retornara donde tiene que estar, en la primera división. También Carlos Doctor agradeció el esfuerzo del Málaga para que consiguiera retornar en una segunda cesión en el Celta y que no hubo problema ninguno en las negociaciones con el equipo gallego. También, por otro lado, Fernando Calero también dijo que que tenía esa pinita clavada de no haber jugado en la primera división o debutar con el primer equipo del Málaga, y por tanto estaba muy motivado en su vuelta y en su fichaje con el Málaga. Hay que recordar que Carlos Doctor viene cedido, como hemos dicho, sin opción, ojo, de compra. Termina contrato con el equipo Celtiña el 30 de junio de 2028, por tanto le quedará una temporada más, y el 50% lo tiene el Real Madrid, los derechos deportivos del ex canterano del Real Madrid, Carlos Doctor. Por otro lado, Fernando Calero viene libre, terminó contrato con el Español, por tanto una temporada más, una opcional, y Juan Cruz viene cedido por el Leganés con opción de compra, que no director deportivo Loren Juarro ayer no dijo el importe de esa opción de compra por Juan Cruz. Dejando el Málaga, lo que pasó ayer en la conferencia de prensa de la presentación de los tres fichajes, es prioritario un lateral zurdo. De hecho, Óscar González, jugador del malagueño, entrenó con el primer equipo de cara a los partidos de pretemporada, hasta que no sea firmado un lateral zurdo. En cuanto a los partidos de pretemporada, recordar que ya son cuatro amistosos. El sábado todos estos partidos amistosos, el estado de temporada que va a hacer en Estepona y todos estos partidos de pretemporada, una temporada más organizada por la empresa de con sede en Marbella Fútbol Center, la empresa de Marbella Fútbol Impact, pues con su director y propietario Andrés Roldán, que estuve yo precisamente trabajando para ello 2 años. Pues bien, el primer amistoso, Málaga en el Mirador, campo del Algeciras, buen campo frente al Leicester, sábado a las 20, a las 19 horas. El próximo sábado ya sería día 30 de julio, pues jugaría con el equipo de Arabia Saudí Al Ittihad, equipo precisamente de un viejo conocido de afición malagueña, ex canterano Youssef En-Nesyri, internacional por Marruecos, que no ha disputado el Mundial. El próximo sábado, hablamos de jueves 6, el tercer partido contra un equipo de Qatar, concretamente el Arabi. Y estos dos partidos frente al equipo de Arabia Saudí, el jueves día 30 y jueves, el otro jueves día 6, el equipo de Qatarí, pues será en las instalaciones de Marbella Fútbol Center, en donde está la quinta, ya prácticamente en San Pedro. Y por último, el viernes 7 de 7 será en el campo de Alfonso Murube contra el Ceuta, a las 19 horas. Por tanto, estos son los 4 partidos. El último, como he dicho, viernes 7 de agosto en el Alfonso Murube. Y al terminar los boletines informativos, un pequeño parón hasta el próximo, bueno, las vacaciones, pues cuando volvamos será finales de agosto o principio de septiembre. Y por tanto, ante la duda, voy a decir avanzar los 3 partidos que se jugará en agosto de Liga del Málaga. Primer partido, el debut, ya es conocido, el día 19 de agosto, frente al Atlético Madrid a domicilio. También la segunda jornada, partidazo por todo alto en la Rosaleda, lunes 21 de agosto a las 21 horas en la Rosaleda, frente a otro equipo viejo conocido, el Deportivo de La Coruña, que está haciendo un plantillón. Y por último, el tercer partido en agosto será también en Madrid, la capital, nada más y nada menos, el Santiago Bernabéu, frente al Real Madrid el 30 de agosto. En cuanto a Unicaja, para terminar rápidamente, pues ya avanzando, ¿no? Porque el mes de agosto no hay boletín informativo y hoy, por tanto, el último de las vacaciones del verano. Y avanzamos que el Unicaja pues está buscando reforzar el puesto interior, la zona de un 4 titular y 2-5, o 2-pivot, con garantía, ya que se fue Barcelowski al Barcelona. Y ojo, que el Valencia puede ir por Tyson Pérez, el 4 del Unicaja, al fallarle en Diaye, que seguramente firme con el Real Madrid y retorne al Real Madrid, con la salida de Mario Hensoya. Y, ojo, ya hay nombre como Willy Hernán Gómez para el puesto de 5 y Mirotić en el puesto de 4.
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0: Y con esta información deportiva llegamos al final de nuestro informativo. Como siempre, ha sido todo un placer acompañarles. Reciban los saludos siempre cordiales de un servidor, Fran Vargas, y de todo el equipo técnico y humano que hicimos posible estos minutos de comunicación local y comarcal. Nosotros vamos a hacer un alto en el camino, vamos a tomarnos un servidor, se va a tomar unos días de vacaciones, volveremos para la feria con todo lo habitual, baja de la Virgen, la misa, ofrenda floral, y la radio, ya saben que sigue, aunque un servidor pare, la radio sigue 24 horas al día, los 365 días al año. Si nos escuchan desde vacaciones, disfrútenlas. Si todavía está trabajando, pues bueno, trabajen con alegría, que seguro que llega ese descanso merecido. Páselo bien, cuidado con las altas temperaturas y que tengan un feliz verano. ¡Hasta pronto!
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con la colaboración del reconocido cantante Mickey Mars. Este tema que combina letras profundas con una producción impecable y las voces también de

0: y bien halladas. Si te acabas de incorporar, ahí está tu sintonía.
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0: Desde el María llega una gran voz flamenca. Se llama María Montilla.

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1: No solo hay momentos en el día para disfrutar de minutos como este y éxitos como este. Llega para ti, para darte la luna.

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1: Es el momento ahora para disfrutar del sonido y la voz de Rebujitos, el single titulado Cuando decías...

0: Evidentemente, él es todo un portento. Cantante, bailarín, el sevillano Dani J. Estambul.
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0: voz, quédate bien con este nombre. Se llama Alexandra Amoroso.
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0: Vuelve de nuevo la malagueña a enamorarnos, ahora con Objetos Perdidos, Vanessa Martín.

0: verso. ¿De qué sirve ya?
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2: Todo tiene un principio, todo tiene un fin, pero las historias a las cuales siempre nos tiene alegremente acostumbrado esta sevillana, nos encanta. Marta Quintero, mi principio y mi fin.

0: puertorriqueño, junto al mallorquín, o lo que es lo mismo, Marc Seguí y Álvaro Díaz. ¿Pa' qué?
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0: ¡Qué maravilla disfrutar de esta versión 2.0 de Kiko y Sara y también de Marco Flamenco!

0: decía un tal Bergson que el ojo ve solo lo que la mente está preparada para comprender.
1: El joven sevillano sigue dando todo lo que tiene en ese talento.
0: Siendo tu alma siempre fiel.
1: Gonzalo Sánchez Piñero, conocido como Gonzalete.
0: Y por supuesto,
1: aquí lo tenemos con estos ojitos de miel.
0: A tus ojitos de miel.
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1: Más que amigos es la pareja y el dueto perfecto, María Becerra y Pablo Alborán. Amigos.

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1: Déjate enamorar por el trabajo de autor más íntimo de todo un grande, Dani Martín. 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